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0: Hola, soy el Padre José y para mí es una alegría el poderte acompañar el día de hoy en tu programa de Regreso a Casa. Estamos muy contentos, estamos muy emocionados porque la verdad es que hoy nos acompañan en este programa nuestros invitados especiales, Rubí Urizar y Lisette Ochoa. Bienvenidos a este programa que se llama De Regreso a Casa con Jesús. Y es aquí donde también le hemos dado este espacio a estas personas que también nos hablarán sobre un tema muy importante en nuestra sociedad, el suicidio. Las personas, aquellas personas que se suicidan, y hoy estarán compartiendo con nosotros este tema. Ellos son de la carrera de psicología de acá, de la Universidad del Conor. Y ellos también serán quienes nos irán aportando en este tema todas estas cosas. Bienvenidos a su programa De Regreso a Casa con Jesús. Y vamos a iniciar este programa como siempre lo hacemos, poniéndolo en las manos de Dios, pidiéndole al Dios de la vida que nos acompañe. Invocamos su presencia diciendo: en el nombre del Padre, del Hijo y del Espíritu Santo, amén. Te damos gracias, Señor, porque nos has dado la vida. Te damos gracias, Señor, porque hemos llegado al final de esta jornada. Te damos gracias también por cuanto tú has hecho por nosotros. De manera especial, Señor, te pedimos por todas aquellas personas, por todos aquellos jóvenes, por todos aquellos niños, por todos aquellos padres de familia, hombres y mujeres que se encuentran solos, para que tu Espíritu Santo los ayude, los anime y, sobre todo, puedan encontrarle el sentido a su vida. Te pedimos, Señor, que este programa, de este tema que hoy vamos a hablar sobre el suicidio, realmente podamos descubrir el gran valor del don de la vida que tú nos has dado. Bendícenos de regreso a casa, protégenos y líbranos de todo mal. Tú que vives y reinas por los siglos de los siglos. Amén. En el nombre del Padre, del Hijo y del Espíritu Santo. Amén. Y vamos a entrar de lleno a este tema y yo quisiera empezar este tema antes de que se presenten ahí los muchachos, los que están ahora acá acompañándonos en la radio Tezulucitlán, en este programa de radio De Regreso a Casa con Jesús. Rubí y Lisette, bienvenidas. Dios les bendiga, Dios les acompañe también a ustedes.
1: Buenas tardes a toda nuestra audiencia. Gracias, Padre, por el espacio, ¿verdad? Bienvenidos todos a este espacio dedicado a la salud y al bienestar y a la vida principalmente. Para nosotros es por completo agrado estar hoy aquí, pues, con ustedes, comentándoles un tema muy importante para la población. Iniciando, ¿verdad?, que pues me presento, mi nombre es Rubí Urizar. Siempre con un agrado aquí estar pues conversando de este tema importante como es la prevención del suicidio. Como epecistas de la Universidad de San Carlos de Guatemala, el Centro Universitario del Norte de CUNOR, de la carrera de psicología, para nosotros es importante, ¿verdad?, hablar de este tema, de un jueves amarillo, de un septiembre amarillo, que como institución para nosotros es primordial hablarles de este tema. Nosotros, ¿verdad?, como estudiantes de la carrera de psicología, tenemos a bien hacer una campaña para la prevención del suicidio. Esta campaña se llevará a cabo el día de mañana, jueves 10 de septiembre, de 8:30 de la mañana hasta las 6 de la tarde. La población destinataria, ¿verdad?, es a los estudiantes de las diferentes carreras del CUNOR, a los docentes, personal administrativo y comunidad universitaria. Con el objetivo de promover la sensibilización y prevención del suicidio dentro de la comunidad universitaria CUNOR, mediante una campaña educativa y participativa que favorezca el conocimiento sobre la salud mental, la identificación de señales de alerta y el fortalecimiento de redes de apoyo y búsqueda oportuna de ayuda profesional. Con esta campaña, ¿verdad?, queremos dar a conocer el tema y sobre todo prevenirlo, porque muchas veces se dice que no podemos hablar el tema porque probablemente lo vamos a incentivar, pero no es así. Para nosotros como personas es importante abordar esto y que ustedes como población también sepan de qué se trata, qué señales de alerta hay y cómo podemos abordarlo.
2: Muy buenas noches a todos, me presento, me llamo Lizeth Oshon, epecista también de la carrera de psicología. Es un gusto poder estar en el programa el día de hoy, así que hoy hablaremos de un tema muy fundamental que es también cuidar de nosotros y de quienes nos aman. Es muy importante mencionar que es Septiembre Amarillo y por qué hablamos de amarillo. Septiembre se ha convertido en un mes de sensibilización sobre la prevención del suicidio. Y el 10 de septiembre se conmemora oficialmente el Día Mundial para la Prevención del Suicidio. Se estableció en 2003 por la Asociación Internacional para la Prevención del Suicidio junto con la Organización Mundial de la Salud. Su finalidad es generar conciencia, reducir el estigma y recordar que el suicidio puede prevenirse. Es muy importante mencionar el Septiembre Amarillo y por qué amarillo. El amarillo y el listón amarillo se ha convertido en símbolos ampliamente asociados con esta causa. Una de sus raíces históricas está en el Programa de Prevención del Suicidio de Lazo Amarillo, que esto surgió en 1994 después de la muerte de Mike M., un chico de 17 años. En su funeral se distribuyeron mensajes impresos en papel amarillo con números de personas a quienes acudir para pedir ayuda y se colocaron listones amarillos en esos mensajes. Esa iniciativa comenzó a extenderse posteriormente como un símbolo de búsqueda de ayuda y prevención. Septiembre Amarillo no debería quedarse únicamente en utilizar un listón o compartir una publicación o hablar del tema durante un mes. Prevenir también significa cuidar la manera en que tratamos a los demás. Significa de dejar de humillar, burlarnos del dolor o minimizar emociones o realizar comentarios que pueden lastimar. Así que el día de hoy ese es nuestro objetivo, hablar también sobre la concientización de la prevención del suicidio.
1: Así es. Y creo que primordialmente tenemos que saber, ¿verdad?, qué es el suicidio, porque pues hablamos de septiembre, tenemos esta campaña que estamos por realizar, pero es importante también saber qué es el suicidio. Cuando hablamos de suicidio, estamos hablando de una conducta en la que una persona provoca deliberadamente su propia muerte. Pero es importante comprender que el suicidio no se explica por una sola causa. Puede existir una combinación de sufrimiento emocional, problemas de salud mental, pérdidas, conflictos, violencia, aislamiento, consumo de sustancias, dificultades económicas o situaciones de crisis que la persona percibe como imposibles de afrontar. Por eso debemos evitar muchas veces las expresiones como lo hizo por una ruptura, lo hizo por un problema o minimizar lo que la otra persona siente. Generalmente estamos frente a un fenómeno complejo y multicausal. Además, el sufrimiento es subjetivo. Algo que para nosotros parece manejable puede estar siendo vivido por otra persona con una enorme intensidad. También conviene aclarar que pensar en la muerte, realizar un intento de suicidio y autolesionarse no significa exactamente lo mismo. Las autolesiones pueden aparecer sin intención de morir y funcionar como una forma poco saludable de intentar manejar un sufrimiento emocional intenso. Aún así, requieren atención, una atención profesional, y no deben minimizarse. No deben minimizarse con comentarios como no es para tanto, o lo hizo por un problema, o dar este tipo de comentarios que en muchas ocasiones escuchamos al momento en que alguien nos presenta este malestar emocional.
2: El primer paso para prevenir es comprender que la desesperanza se puede tratar cuando se detecta a tiempo. Y muchas veces un mito común es pensar que hablar de este tema puede ser peligroso o dar ideas, pero realmente no es esa la realidad, es totalmente distinta. Hablar de este tema con responsabilidad, respeto y enfoque preventivo no genera ideas, sino que abre la puerta para que alguien que sufre pueda pedir ayuda.
1: El silencio aísla, pero la conversación orientada protege y acompaña.
2: Así es, por eso hoy nos enfocaremos en aprender a escuchar y a observar lo que pasa en nuestros seres queridos. Es muy importante tener en cuenta que este tema, nuestro objetivo primordial es concientizar. Y nos gustaría que también este mensaje no solo llegue a los jóvenes, sino también a adultos, docentes, padres de familia, porque es un tema importante. Y como decíamos anteriormente, al final no queremos que sea solo un septiembre amarillo y que solo en septiembre amarillo nosotros hablemos de la prevención del suicidio, sino que sea un tema importante que nosotros también vayamos escuchando y nos vayamos educando respecto a esto.
1: Y en definitiva, ese es lo primordial que nosotros pues queremos hablarles hoy, ¿verdad? Acerca de qué es el suicidio, que esto no se debe quedar solo en un septiembre amarillo, sino que también hay distintas maneras de apoyar, acompañar, escuchar y sobre todo a buscar apoyo. Pero hacemos una breve pausa y al regresar entraremos de lleno a las primeras señales de alerta a través del lenguaje. Gracias.
3: 18 horas con 18 minutos.
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0: Estamos de regreso en la radio. Si recién se conectan, hoy estamos aprendiendo a identificar las señales de alerta del suicidio con la compañera Liz.
1: Hola Rubí, estamos de regreso. Bueno, en este bloque vamos a prestar mucha atención a las palabras porque estamos hablando del suicidio, pero en este apartado o en este bloque nosotros vamos a abordar las señales de alerta porque es muy importante que también nosotros aprendamos a identificarlas.
0: Claro que sí. ¿Y cuáles son esas frases que debemos aprender a detectar en familia, el trabajo o la escuela?
1: Muy bien, muchas de las señales que nosotros vemos o que escuchamos más que todo frecuentemente son aquellas frases que a veces uno los dice de broma, pero realmente uno tiene que prestar como demasiada atención a eso. Algunas de esas frases son, por ejemplo, quisiera no despertar mañana o estarían mejor sin mí.
0: Claro, a veces las personas evidentemente expresan una carga muy grande con frases como ya no puedo con esto, o siento que soy un peso para todos, o pronto dejaré de ser una carga, o incluso, ¿verdad?, a veces normalizamos el tipo de comentarios de que quisieran morirse o incluso desaparecer.
1: Sí, es muy importante que nosotros prestemos atención a estas señales y no minimizarlas también. Muchas veces escuchamos estas frases y las tomamos de broma, ¿verdad? O muchas veces cuando vienen de un adolescente siempre está como el comentario de ¿pero por qué dices eso? O ¿por qué tú estás sufriendo si todavía estás entrando a la vida o no has vivido lo suficiente? Pero nosotros desconocemos la carga emocional que la persona está atravesando en ese momento y quizás su manera de manifestarlo es diciendo este tipo de frases.
0: Claro, y exactamente como que tú lo decías, ¿verdad? Al final existen estas frases y muchas veces lo que hacemos es minimizarlas o incluso las asumimos como una simple broma o una simple exageración. Entonces eso no debería ser así porque al final son señales de alerta muy claras, ¿verdad?, que indican que la persona siente que probablemente sus recursos emocionales para afrontar el problema se han agotado y la manera que tiene o el recurso que tiene la persona para expresar este dolor emocional son esas frases, ¿verdad?, que muchas veces las abordamos como de broma.
1: Sí, y bueno, hablando de estas frases, ¿verdad?, ¿qué pasa con las frases que parecen bromas o comentarios al pasar de, por ejemplo, pronto no tendrán que preocuparse por mí? Y a veces uno como lo toma como, es un comentario más, no pasa nada. Pero para ti, Ruby, ¿qué pasa con estas frases que parecen bromas?
0: Es que realmente nunca deberíamos de asumirlas como una simple broma o simple exageración. Detrás de este tipo de comentarios puede haber un intento directo de comunicar una angustia. Por eso es importante que nosotros nos detengamos a escuchar y sobre todo prestar atención, porque es una manera indirecta de comunicar este dolor.
1: Sí, muchas veces en nuestra sociedad hay un prejuicio que dice que el que lo dice no lo hace y el que lo hace no lo dice, pero ¿esto realmente es cierto?
0: Considero que no, es totalmente falso. La mayoría de personas que pasan por una crisis expresan su dolor de alguna manera antes de actuar, ya sea con palabras o con comentarios indirectos, como lo estamos hablando, con justamente estas señales indirectas, estos comentarios, estas bromas.
1: Sí, es muy importante que ante cualquier manifestación verbal de cansancio extremo o desesperanza, la respuesta debe ser la escucha atenta y la validación.
0: Claro que sí, pero es importante también que nosotros tengamos ese significado de las palabras. Validar significa decir, por ejemplo, te escucho, veo que la estás pasando muy mal y quiero estar aquí contigo. En lugar de decir, no exageres, o como decimos muchas veces, ¿verdad? Échale ganas.
1: Sí, es muy importante, ¿verdad? Descartar o minimizar el dolor de alguien con frases hechas puede hacer que esa persona se cierre y se aísle aún más. Porque es muy importante mencionar que a veces las personas no siempre logran expresar lo que sienten, o que en ese momento como que no logran encontrar a alguien para poder exteriorizar lo que sienten. Y quizás muchas veces las cuales ellos se han acercado, pues han habido comentarios así como estos, en las cuales han minimizado su dolor. Pero es muy importante también tomar en cuenta que las cosas o las situaciones no nos van a doler de la misma manera a todos, ¿verdad? Quizás como a mí me duele, a mi amiga no le va a doler igual, a mi compañero no le va a doler igual, ¿verdad? Entonces es muy importante validar como esos dolores emocionales o esa carga o situación que está pasando en ese momento.
0: Claro, exactamente. Y es importante escuchar sin juzgar, y también dar soluciones apresuradas. Muchas veces creo que eso nos limita, el hecho de querer resolverlo todo en el momento. Y no, a veces las personas únicamente quieren eso, sentirse escuchadas, tener ese espacio, ¿verdad? Muchas veces no sabemos qué hacer ante estas situaciones. Y es primordial que nosotros sepamos escuchar, que prestemos atención a estas señales. Porque en definitiva es importante que prestemos especial atención cuando alguien habla de querer morir o de desaparecer. Incluso hay también otras señales indirectas, no solo con comentarios, sino que también con gestos, con cambios conductuales. A veces podemos notar que hay algunas personas que expresan desesperanza o ya no tienen ningún placer por las cosas. Sienten que a veces no existe una salida, se aíslan de familiares y amigos, presentan cambios importantes en el comportamiento, o incluso en el estado de ánimo, ¿verdad? Entonces es importante que nosotros también veamos, y sobre todo seamos capaces, desarrollemos esa habilidad de escucha, de prestar atención para este tipo de casos.
1: Sí, de pronto, ¿verdad? Estábamos hablando de que nosotros normalizamos o minimizamos el dolor ajeno o las frases que se manifiestan en su momento, ¿verdad? Y esto más que todo a veces se ve más como en los adolescentes, ¿verdad? En un grupo de amigos donde uno dice este tipo de frases y escuchamos carcajadas, ¿verdad? De que, ay, pero ¿por qué tú dices esto? Pero realmente no sabemos qué hay detrás de esa manifestación, ¿verdad? Como amigos también aprendamos a escuchar, a acompañar, ¿verdad? A validar ese momento a la persona que lo está necesitando. Como papás también es muy importante, esperemos que padres de familia también nos estén escuchando en este momento, es muy importante que nosotros brindemos como ese espacio también para ellos, ¿verdad? Validar esa emoción, preguntarles cómo estás, cómo te has sentido, cómo te fue el día de hoy, ¿verdad? Porque quizás muchas veces hablábamos, ¿verdad?, que si uno minimiza ese dolor, a veces ellos se cierran y se aíslan a poder pedir ayuda. Incluso no solo en adolescentes, también en adultos, ¿verdad? Porque a veces también en nuestra sociedad está como que muy normalizado esto de que, ay, como tú eres adulto, tú ya puedes resolverlo todo, y realmente es pues totalmente falso. Todos en su momento también necesitamos esa ayuda, ese acompañamiento de alguien.

0: 18:38.
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5: Continuamos en nuestro programa. Hemos hablado de la definición y el lenguaje que utilizamos cuando abordamos el suicidio, y ahora queremos centrarnos en algo muy importante: las señales de alerta que pueden observarse en las acciones y en los cambios del día a día.
6: Muy bien, en este pues nosotros hablaremos sobre la parte conductual y emocional de una persona, ¿verdad? Que realmente también son señales de alerta. Anteriormente abordábamos como las frases que una persona normalmente dice, pero en este apartado también hablaremos un poco sobre las señales conductuales. El comportamiento de una persona que está pasando por una crisis profunda suele cambiar de forma notable respecto a su conducta habitual.
5: Entonces, para comenzar, vamos con la pregunta: ¿y cuál sería una de las principales señales que podemos observar en el comportamiento cotidiano de una persona?
6: Muy bien, muchas veces cuando una persona está atravesando por una situación difícil, o más que todo cuando hablamos desde el punto del suicidio, vemos como la manifestación conductual más habitual es el aislamiento social progresivo. La persona empieza a alejarse de sus amigos, deja de responder mensajes o se retira de actividades que antes disfrutaba mucho, ¿verdad? Muchas veces vemos esto de ya no convivir con la familia o, por ejemplo, dejar de hacer actividades que antes le gustaba, por ejemplo, ir a jugar fútbol o bailar en algunas ocasiones o ejecutar un instrumento que a veces es como el hobby de una persona, y muchas veces como que poco a poco eso lo van dejando.
5: Claro. Y además de ese aislamiento que tú mencionas, Liz, ¿qué otros cambios físicos o cambios en la rutina deberían de llamar nuestra atención?
6: Muy bien, es importante mencionar que también hay alteraciones drásticas en el sueño y en la alimentación. Muchas veces también vemos la manifestación del insomnio o dormir en exceso, ¿verdad? Junto con una pérdida marcada del cuidado personal o del aseo.
5: Muy bien. Creo que también es importante hablar de las llamadas conductas de desprendimiento, lo que tú mencionabas. Por ejemplo, el hecho de que muchas veces queremos o empezamos a regalar objetos que tienen gran valor sentimental, despedirse de personas importantes o comenzar a arreglar asuntos pendientes de una manera un poco habitual. Son cambios que también merecen nuestra atención.
6: Así es, regalar sus pertenencias más queridas son una de las principales como que señales, asimismo como hacer notas de despedida o ponerse al día con papeles de forma repentina son señales de alerta crítica, ¿verdad? Muchas veces vemos estas notas de despedida que a veces uno las ignora, ¿verdad? Pero realmente pues hay algo que está llamando o nos está diciendo que pongamos atención en esa situación.
5: Claro. Ahora bien, no solamente podemos observar cambios en la conducta, mencionamos que los cambios son en diferentes aspectos de nosotros. ¿Qué ocurre en el plano emocional? ¿Qué cambios en el estado de ánimo podrían convertirse en señales de alerta?
6: Muy bien. Pues aquí también debemos de prestar mucha atención a estos cambios emocionales, ¿verdad? Porque pueden aparecer cambios drásticos de humor. A veces pasar de la tristeza profunda a una irritabilidad extrema o a un enojo constante sin un motivo aparente.
5: Y existe algo que a veces puede confundir a las familias o a las personas cercanas, llamada calma repentina. ¿A qué nos referimos cuando hablamos de esto?
6: Muy bien, es fundamental estar atentos a esto. Si alguien lleva semanas muy deprimido o angustiado, de pronto se muestra extrañamente como tranquilo o aliviado sin una razón clara. Pero debemos mantener como esa vigilancia, el por qué, de qué surgió ese cambio, cuál fue el motivo.
5: Así es. Esto es muy importante porque una aparente tranquilidad después de un periodo de sufrimiento intenso no siempre significa que el problema se haya resuelto. Por eso, ante un cambio brusco o inesperado, es importante mantener el acompañamiento, preguntar cómo se siente la persona y no asumir simplemente que ya está bien o que eso ya pasó.
6: Así es, nosotros no debemos de bajar como la guardia ante estos cambios bruscos de actitud. Es muy importante que nosotros también, desde mi punto de vista, aclarar que cuando hay conductas suicidas o intentos suicidas, también es muy importante que nosotros prestemos atención a estos cambios, ¿verdad? Porque hay como que una razón aparente de todo esto. Y pues también este es uno de nuestros objetivos, que también a la población que nos escucha, también nosotros detectemos tanto estas señales de alerta como las frases, los cambios conductuales, ¿verdad? También lo del acompañamiento que nosotros mencionábamos también anteriormente.
5: Sí, y aquí quisiera hacer énfasis en algo. Una señal por sí sola

0: Vemos como los aspectos más que todo de las señales de alerta, pues es un recorrido muy importante, ya que si identificamos una o varias de estas señales en un familiar, amigo o compañero, lo principal es actuar con calma y sin pánico, ¿verdad? Yo entiendo que a veces este tema quizás nos paralice o muchas veces está como la pregunta, ¿y qué hago? Si alguien, por ejemplo, si un amigo me dice esto, o si yo detecto esto en mi familiar, en mi hijo, más que todo, si somos padres de familia, ¿verdad? Entonces es muy importante como notar estas principales señales. Para ti, Rubí, ¿cuál es el primer paso que debemos dar si notamos estas alertas en alguien cercano?
1: En primer lugar, creo que es muy importante lo que venimos mencionando en toda esta conversación, el hecho de prestar atención, ¿sí? Creo que es importante que, en primer lugar, bueno, a quienes nos están escuchando esto, hacer énfasis en esto, y no se trata de asustarnos ante cualquier cambio, sino de prestar atención cuando algo es diferente, intenso o se mantiene en el tiempo. A veces la persona no va a decir directamente necesito ayuda, como lo venimos hablando, sino que hay cambios a los cuales nosotros debemos de prestar atención. Por eso también debemos aprender a observar en su forma de hablar, de actuar o incluso de relacionarse. Si alguien comienza a aislarse, deja de disfrutar lo que antes le gustaba o cambia mucho su rutina, vale la pena acercarnos y preguntar. ¿Cómo está? Pero una pregunta sincera, porque muchas veces eso es lo que necesitamos, no una pregunta superficial de ¿cómo estás? Y que nos respondan bien, no, sino que una pregunta que profundice la respuesta.
0: Sí, es muy importante, ¿verdad? Como mencionábamos anteriormente, las señales que nosotros hemos estado hablando. Como decíamos, el tema es amplio. Nosotros tratamos de abordar como los principales, quizás. Pero es muy importante lo que decíamos, ¿verdad? Que brindar ese acompañamiento, esa escucha, porque muchas veces está esta situación de qué digo o qué hago, porque no sé cómo responder ante ante este tipo de situaciones. Pero muchas veces las personas nos buscan porque quieren ser escuchadas. No, no es que quieran que nosotros les resolvamos los problemas, sino que a veces ellos buscan esa escucha con nosotros. Y por eso decía anteriormente que tanto como amigos, padres de familia, docentes, quizás cada uno de nosotros tiene una vida, ¿verdad? Y cada uno de nosotros tiene sus propias situaciones, pero es importante dar como ese pequeño espacio a la persona que nos busca y no minimizar ese dolor, porque por algo está ahí con nosotros, por algo nos está buscando, por algo nos está pidiendo ayuda. Y nosotros debemos de dar como ese espacio porque quizás al escuchar y al hablar con esta persona estamos también salvando una vida, porque muchas veces quizás la persona ya iba con la intención de cometer el acto, pero quizás esa presencia que nosotros brindamos también le da como ese acompañamiento necesario, importante. También me gustaría compartir con padres de familia, espero que me escuchen, que estas notas de despedida que a veces encontramos, a veces quizás de juego, ¿verdad? No tomarlas como que el niño o la niña o el adolescente está haciendo algo malo y en lugar como que de preguntar el por qué lo estás haciendo, entramos directamente al regaño, pues estamos haciendo que la persona realmente pierda esa confianza en nosotros. Entonces es muy importante que también nosotros nos sensibilicemos en el tema y sepamos cómo acompañar, ¿verdad? Y si en ese momento yo, como padre, como amigo o como docente, no sé cómo acompañar, también psicoeducarme respecto al tema.
1: Claro, en definitiva, no minimizar, ¿verdad? Con frases como ya se te va a pasar, simplemente prestarle atención. escuchar puede ser mucho más

útil que intentar corregir lo que la persona siente. Y bueno, ya para ir culminando, es importante que nos llevemos esta idea. Y es que lo que nosotros queremos dejarles antes de culminar esta información es sencilla, y es el hecho de que debemos de observar, escuchar y preguntar, porque eso también es cuidar. No necesitamos tener las palabras perfectas. Muchas veces lo primero que una persona necesita es sentirse que alguien está dispuesto a quedarse y escuchar, prestar atención a las señales. Entonces, querida Liz, pues ha sido un gusto también poder platicar de este tema. Esperamos que nuestra audiencia haya pues prestado atención a este tema tan importante, el cual pues se le va a dar continuidad en estas siguientes programaciones. Continuidad respecto a lo que podemos hacer, a lo que nosotros pues estamos dispuestas a también como parte de la persona que podemos llegar a ser y la parte profesional que tenemos. Creo que es importante también decirle a todos los que nos están escuchando, ¿verdad?, que también existen estas redes de apoyo, existen estos espacios en los cuales ustedes, pues, como población pueden acudir. Y bueno, siendo así, también agradecerle el espacio al Padre, ¿verdad?, el cual pues nos estará acompañando en unos momentos.

0: Para mí es una alegría el poder haber compartido con ustedes, el que ustedes también nos hayan compartido este tema tan importante para nuestra sociedad de Alta Verapaz, pero de manera especial de Cobán, acá en el área urbana, Rubí y Lisette, muchas gracias, de verdad se los agradezco mucho. Es un tema de suma importancia, como lo decía yo al principio de este programa. El día de ayer, una chica de 23 años en el municipio de Quiché se quitó la vida. No somos quienes para juzgar, no somos quienes para decir por qué, pero si podemos prevenirlo, como ustedes lo han dicho a lo largo de este programa, lo podemos hacer. Con unas palabras de buenos días, ¿cómo estás? Es bonito cuando uno, o cuando alguien le dice a uno esas palabras, ¿no? O cuando a veces lo llaman a uno y le dicen, mire, gracias, ¿cómo estás? Quisiera hablar con alguien. Ustedes que se están preparando para este campo de la psicología, este campo de escuchar, de acompañar a la gente, pues sean ustedes también portadores de esa voz de esperanza, de todo eso que los lleva a muchos jóvenes, a niños, que también hay niños de 12, 14, 15 años que se quitan la vida. Y el día de mañana también es el Día Internacional de la Prevención contra el Suicidio. Ojalá todos comprendiéramos y supiéramos ese gran don que Dios nos ha dado, que es la vida, y que no puede nadie decir, con quitarme la vida voy a solucionar este problema o voy a hacer esto. Esa no es la salida, esa no es la solución. Estamos atentando contra ese don maravilloso de la vida que Dios nos ha dado. De manera especial le agradezco a Rubí y a Lisette, que Dios les bendiga, que Dios les acompañe y que el Espíritu Santo les llene de sabiduría en su estudio de esta ciencia psicológica que están haciendo. Muchas gracias por este programa. El día de mañana también hacemos la cordial invitación para que nos sintonicen a través de Radio Gerardi a las 7 de la mañana. También estaremos hablando otro aspecto de esta situación contra el suicidio que muchos hombres y mujeres realizan cuando le pierden sentido a la vida. Y que Dios pues nos ayude, nos acompañe y proteja, les proteja a todos ustedes que hoy van de regreso a casa ante esta situación social que estamos viviendo. Muchas gracias, Rubí, Lisette, Dios les bendiga. No sé si quieren decir algo al final de este programa.
1: Así es, padre. En primer lugar, pues como le decía al principio, muchas gracias por el espacio que usted nos brinda, ¿verdad? Creo que para nosotros como futuras profesionales, incluso en la parte personal, es importante abordar este tema, ¿verdad? Que al final se supondría, o muchas personas suponen que el hecho de hablarlo significa incentivarlo, y no es así. Como usted lo mencionaba, muchas veces se cree que con el hecho de acabar o de quitarnos la vida vamos a quitar o desaparecer ese dolor, y muchas veces eso es lo que una persona que se quiere suicidar, eso es lo que quiere, acabar con el dolor. Entonces es importante que nosotros como población nos psicoeduquemos en estos temas, porque son temas que lamentablemente están aquí, se están haciendo presentes, y es importante que nosotros, ¿verdad?, nos preparemos para cómo acompañar, como para escuchar, y sobre todo para dar ese apoyo que las demás personas de pronto nos están diciendo directamente o indirectamente.
0: Gracias, Rubí y Lisette, o no sé si era Lisette o Rubí.
2: Era Rubí. Bueno, pues yo me despido, les habla Lisette. Recordemos que la prevención es un compromiso comunitario, ¿verdad? Y diciendo también que pues no nos quedemos solo con el Septiembre Amarillo, sino que sea una campaña que al final se hable y se concientice a lo largo, pues, del periodo que a nosotros nos queda, y esa es nuestra función y nuestro objetivo. Esperemos que lo que hayamos hablado haya llegado a más personas y también sirva de mucha ayuda.
0: Muy bien, gracias Rubí, Lizeth, Dios les bendiga. Hemos llegado al final de este programa. Yo las quiero exhortar a ustedes y animarlas en esta carrera que han seguido de la psicología. Que Dios les bendiga, que Dios les acompañe, y recuerden de siempre, el quien ha dado la vida es el Dios que siempre nos acompaña, el que siempre nos motiva. Muchas gracias, Dios les bendiga, y a todas aquellas personas que nos han sintonizado, Dios les bendiga en el nombre del Padre, del Hijo y del Espíritu Santo. Amén. Muchas gracias. Que tengan buena noche. Cuídense mucho.
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4: Diecinueve horas con un minuto.
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Dios no te ha abandonado. Un corazón que desea rezar, a pesar de su vacío espiritual, está preparado para crecer en el amor de Dios. Deja que Dios aumente tu capacidad de amar, para que puedas así compartir tu amor con los demás de forma más completa.

0: 19:24.
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Cuando sientas que no hay razón para rezar, porque no puedes ver los efectos de la oración, sigue rezando, pues tu oración cuenta. Recuerda la definición de fe en la Biblia. La fe es la garantía de las cosas que se esperan, la prueba de aquellas que no se ven.

0: 19 horas con 41 minutos.
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Dios conoce tu sufrimiento y se preocupa por él. Cuando hables con Dios sobre él, pídele que te ilumine y te dé conocimiento. Pero por encima de todo, fe, esperanza y amor.

0: 19:58.
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a pesar de tu vacío interior, te sigues mostrando alegre y amable, agradas mucho más a Dios, porque lo que te motiva es la voluntad de Dios

0: 20 horas con 19 minutos.
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Nuestra lucha espiritual solo nos pide a veces que estemos con Dios. Concéntrate en la soledad y confía en que con ayuda de Dios perseverarás.

0: 20 horas con 38 minutos.
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No pienses que la única forma de hablar con Dios es la oración. Escuchar lo que Dios comunica a nuestro corazón es aún más importante. Aprende a rezar en silencio para escuchar lo que Dios tiene que decirte.

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0: 20:59.
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Si el combate espiritual te supera, pide consejo a un sacerdote. Reunirse con regularidad con un director espiritual cualificado puede ayudarte a comprender las emociones de tu alma. Dios se reúne con nosotros a través de esas personas.

0: 21 horas con 19 minutos.
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Deja de centrarte en tu propia oscuridad para convertirte en luz para los demás. Una sencilla obra de caridad o una oración por alguien que lo necesita no solo comunica a Dios con los demás a través de ti, sino que además puede hacer maravillas en tu propia alma.

0: 21 horas con 39 minutos.
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Dios no te ha abandonado. Un corazón que desea rezar, a pesar de su vacío espiritual, está preparado para crecer en el amor de Dios. Deja que Dios aumente tu capacidad de amar, para que puedas así compartir tu amor con los demás de forma más completa.

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Bendice, Señor, a los que acaban la jornada con los pies cansados y doloridos de tanto andar y buscar paz y hermanos. Bendice, Señor, a los que llegan con las manos heridas de tanto trabajar y acariciar. Bendice, Señor, a los que tienen el cuerpo roto de tanto sudar y curar. Bendice, Señor, a los que se sienten perdidos, agotados de tanto acompañar. Bendice, Señor, a los que sonríen en esta hora después de tanto llorar y consolar. Bendice, Señor, a los que se duermen en tu regazo y a los que se quedan dormidos en el duro suelo por falta de medios o puro cansancio antes de encontrarte velando. Bendícenos y protégenos, Señor. Ilumina tu rostro sobre nosotros y concede a tus hijos e hijas tu favor y la paz con sosiego ahora y siempre.

Hemos transitado las ondas hercianas durante 17 horas con una amena programación. 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

El Señor es mi pastor, nada me falta. En verdes prados me apacienta, me conduce hacia fuentes de descanso y repara mis fuerzas. Conoce mis proyectos e ilusiones, me guía por caminos de justicia. Me enseña los tesoros de la vida y silba canciones de alegría por el amor de su nombre. Aunque pase por cañadas oscuras, no tengo miedo a nada, pues Él está junto a mí, protegiéndome de trampas y enemigos. Su vara y su cayado me dan seguridad. Aunque mis trabajos sean duros y urgentes, no me agobio ni pierdo la paz, pues su compañía procura serenidad a mi obrar, planifica mis anhelos y mi ser, y hace inútil todo febril activismo. Cada día con gracia renovada pronuncia mi nombre con ternura y me llama junto a Él. Cada mañana me unge con perfume y me permite brindar cada anochecer con la copa rebosante de paz. El Señor es mi pastor. Él busca a las ovejas que están perdidas, sana a las enfermas, enseña a las erradas, cura a las heridas, carga con las cansadas, alimenta a las hambrientas, mima a las preñadas y da vida a todas. El Señor es el único líder que no aplasta. Él hace honor a su nombre, dando a nuestras vidas dignidad y talla. Nada temo a los profetas de calamidades, ni a la tiranía de los poderosos, ni al susurro de los mediocres, porque tú vas conmigo. Has preparado un banquete de amor fraterno para celebrar mi caminar por el mundo. En él me revelas quiénes son tus preferidos y cuáles han de ser mis sendas del futuro. Gracias al Señor que me crea, sostiene y guía con su presencia cargada de vida.

0: Las 3 de la mañana, con 59 minutos.
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marimba en sus raros cambiantes atrae a mi memoria los diversos instantes que contienen del indio la historia. Es un raro instrumento a la vez que de cuerda de viento encerrando misterio y pasión. Hay en él sentimiento y tiene un gran corazón.

marimba, tu sonido es vida de los pueblos nobles, quichés, itzaes y altivos cachiqueles, abuelos amables, fuertes como robles, escuchan sus sones engendrando ideales. Oh dulce marimba, eres el salterio que vive el misterio de selvas ignotas, donde las gaviotas en ritual sahumerio saturan su imperio con tus raras notas.

cómo llora la marimba con sus gruesos lagrimones de tragedia. Es el grito de su pájaro de jade, el quetzal, ave altanera, que no sufre de la jaula las tristezas. Es sollozo de su dulce Amatitlán, ya en su espejo no navegan los cayucos de los indios que en la noche, en el lago, iban dejando blanca estela y avanzaban lentamente sobre alfombras de luciérnagas.

verde de la paz, es verde tu destino y verde tu sangre clorofila riegas. Verde es tu historia en Xucaneve escrita, donde la vista se ufana y se recrea. Beso esta tierra pródiga y tranquila, que es remanso de paz. Verde presea, esmeralda enclavada en suelo patrio. Mi verde Verapaz, bendita seas.

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3: Las 4 de la mañana, con 31 minutos.
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6: Y sé que es verde la voz de la marimba, porque el teclado llora su montaña, porque hay llanto de savia y clorofila como expresión sublime de su alma, y que del tun, del pito y de la chirimía, que gritos son de ancestro y añoranza, sonido verde suena quejumbrosa en la caja y en las cuerdas de las arpas.

Las artes y las artesanías populares guatemaltecas son producto de un proceso de elaboración sencillo y muchas veces rústico, donde se mezclan aportes milenarios dados por los grupos prehispánicos, incorporados a partir del siglo XVI. Desde entonces, se produjeron transformaciones socioculturales, económicas y políticas que dieron paso a una mezcla de lo que ya producían los habitantes de estas tierras y lo que trajeron los castellanos. Nuevas expresiones de la cultura aparecieron. Estas han cambiado con el correr del tiempo y es muy probable que sigan cambiando en diseños y formas en el futuro.

0: Las 5 de la mañana, con 3 minutos.
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4: Amigas y amigos oyentes, les saludo cordialmente en este nuevo programa. Un programa para podcast y radio es el programa Voces con el Pueblo, que realizamos con los hermanos presbíteros Toribio Pineda, Víctor Ruano, Edgar del Cid y quienes habla Rigoberto Pérez. Contamos en el equipo con la ayuda de Padre Leonel Barahona y del periodista Carlos Benkeichin para la difusión. Parece ser que el instinto hace que un ser vivo tenga la actitud de arrebatar a los demás lo que pertenece a todos. Por eso es necesario hablar del bien común. No puede ser que un pequeño grupo, dos o tres empresarios, se impongan consumiendo los presupuestos del país por encima de millones de pobladores en esta crisis de combustibles. Es lo que pasa en Guatemala. Se está repitiendo en Guatemala con la crisis provocada por el petróleo, lo mismo que en tiempos de Yamantey durante la pandemia del COVID-19, con la diferencia que en este periodo hay algunos funcionarios desalineados, es decir, atrapados por las estructuras corruptas. Algunos funcionarios intentan levantar cabeza y salirse y hacer algo por la población a la que se deben. Podríamos mencionar una pequeña lista. Desde la iluminación de la fe, la teología latinoamericana que tiene como cimiento el martirio, al igual que la teología cristiana original, aquella reflexión que se expandió desde la experiencia apostólica, esa teología define el bien común no sólo como un orden social ideal, sino como la exigencia práctica de garantizar condiciones de vida, vida digna para todos los sectores, incluyendo los más empobrecidos y excluidos. Hay tantos textos bíblicos a los que se les enmudece, y aquí abordamos estas reflexiones sobre el bien común. La teología latinoamericana anota que el bien común se mide a partir de cómo viven los más vulnerables. Si hay exclusión, el bien común no existe. La teología latinoamericana critica el sistema injusto, denuncia estructuras económicas y sociales que concentran la riqueza y generan pobreza masiva en el continente. Traduce el concepto abstracto en derechos concretos de supervivencia y desarrollo integral para el pueblo. Supera el individualismo al entender que la salvación y la realización humana ocurren en comunidad y solidaridad, y empieza en el aquí y ahora. Lo demás es engaño. Lo que hiciste con el más pequeño, a mí me lo hiciste, declara Mateo 25. Tanto en el norte del mundo industrializado como en el sur del mundo, en vías de desarrollo, injustas desigualdades caracterizan el contexto social, económico y político. Por el contrario, el bien común está estrechamente relacionado con la justicia social y la igualdad, y los que se opongan a la justicia social y a la igualdad de la persona humana son demonios perdidos en el mundo, dijo un campesino a la hora de reflexionar. A través de la opción preferencial por los pobres, el bien común está al servicio de la búsqueda de una mayor igualdad, a través de un compromiso firme y eficaz para reducir y ojalá eliminar la causa de la injusta desigualdad y para promover el bien común a nivel global, en donde cada ser tenga un lugar digno en la historia humana. En la reflexión contemporánea, el bien común se define de varios modos. En primer lugar, el bien común se identifica con el bienestar general, es decir, el bien mayor que es posible conseguir para un mayor número de ciudadanos. En tal definición, se reconoce el influjo del pensamiento utilitarista. Considerar el bien común de este modo privilegia una aproximación cuantitativa, el bien mayor, y distributiva para el mayor número de ciudadanos. También se comprueba si el acceso al bien común está garantizado a todos los ciudadanos o si existen ciudadanos a los que el acceso al bien común es limitado, o si hasta llegan a ser excluidos de participar en la promoción del bien común. En segundo lugar, el bien común se considera un bien público, es decir, un bien de todos que está disponible para cada miembro de la comunidad civil, para todos o para nadie. Por ejemplo, cuando un Estado está en paz, la paz es un bien público, pertenece a todos y todos se benefician sin exclusión. Por el contrario, si la paz es amenazada por alguna guerra, nadie puede beneficiarse. No hablamos aquí de una paz que preserve estructuras injustas sostenidas sobre la opresión de multitudes. Esto puede ser afirmado también por otros bienes públicos: la salud, el trabajo, el ambiente ecológico sano, la belleza natural y la fertilidad de la naturaleza. Además, el bien común y el bien público por excelencia se refiere a la pertenencia de cada individuo a la comunidad humana y la certeza de que no puede ser excluido de ella. Finalmente, conviene precisar que hay la responsabilidad de proteger y promover tales bienes públicos, garantizando el acceso a cada uno. En tercer lugar, el bien común puede definirse como un bien institucional, para indicar las condiciones sociales e institucionales que son necesarias para promover el bien común de cada ciudadano y de toda la colectividad. Cuando hablamos de rescatar el Estado, nos referimos a un Estado que cree condiciones de vida humana para todos los habitantes a los que se debe. Este modo de comprender el bien común es considerado por importantes documentos del magisterio católico. Cuando un pequeño grupo se enriquece a costa del sufrimiento de las mayorías, esas mayorías deben actuar. En la carta encíclica Mater et Magistra de 1961, el Papa Juan XXIII afirmó que el bien común es el conjunto de aquellas condiciones sociales que consienten y favorecen en los seres humanos el desarrollo integral de su persona. Pocos años después, el Concilio Vaticano II, en la Constitución Pastoral sobre la Iglesia en el Mundo Contemporáneo, Gaudium et Spes, indicó que el bien común es el de las condiciones de la vida social que permite tanto a los grupos como a cada uno de sus miembros alcanzar de manera más completa posible la propia perfección. Además, el bien común institucional exige verificar cómo tal tales bienes se distribuyen. Mira quién se beneficia y quién es excluido. En cuarto lugar, el bien común es relacional o solidario, para indicar que se trata de un bien compartido entre todos los agentes morales y realizado conjuntamente a través de interacciones y colaboraciones. El bien de cada uno no se persigue de modo aislado, porque el bien de cada uno no es separable del bien de todos, pero es interdependiente. Al mismo tiempo se define sobre lo que el bien común implica y exige. El bien común de la colectividad entera se realiza en el conjunto con respeto y sustentación recíproco. El Papa Juan Pablo II afirmó que la interdependencia, por ejemplo, vivimos juntos en el planeta Tierra, se trata de una interdependencia de tipo moral que depende de la dignidad de cada uno y que se dirige a la realización y el bien de todos. En consecuencia, el bien común depende de los logros de solidaridad que existen en la sociedad civil, incluidos aquellos que por diversas razones, mayoritariamente de injusticia, son más pobres y necesitados. La categoría de bien común es el eje central de todo discurso cristiano y católico, no sólo ahora, en medio de una crisis económica mundial, sino a lo largo de muchos siglos. La doctrina social de la Iglesia define el bien común como condiciones sociales que garanticen la dignidad humana. Por lo tanto, en un continente donde la mayoría amplia de su población vive por debajo de la línea de pobreza, sin tener garantizadas socialmente por el Estado las condiciones mínimas de subsistencia, la vida digna no es posible y la reflexión y el compromiso cristiano no pueden ignorar eso. La encíclica Laudato Si, al igual que la Rerum Novarum en su tiempo, y la magnífica Humanitas ante la deshumanización que enfrentamos, todas tienen en el centro de su mensaje a la persona del trabajador. Ese trabajador que en el siglo XIX y XX era explotado por un sistema económico sin límites morales. Ahora en el siglo XXI se amplía a la mayoría de la sociedad que está descartada, digámoslo así, por un grupo de millonarios y otros con esa mentalidad de millonarios, aunque no lo sean. Es el origen actual de los males en el tiempo presente que desfigura al hombre. Esas realidades muestran cómo en el ámbito del trabajo que su cuerpo de obrero no vale nada, ni siquiera puede venderse como mercancía. Además, vemos con tristeza que ese sistema económico no se contentó con explotar seres humanos solamente, sino que explota el planeta mismo. Como resultado, los clamores se multiplicaron. Ahora no solo claman los pobres, sino también la hermana Madre Tierra, como decía el Papa Francisco. Y bien, esto no es asunto de un carisma, es una verdad frente a todos. La defensa del bien común es responsabilidad de todos. Gracias por su atención a este programa.
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y trenzan sus corrientes los ríos musicales, virtuosos del arrullo, deslizando cadenciosos. La selva se retrata en sus bellos cristales, y en todos sus recodos hay paisajes hermosos.

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3: Las 5 de la mañana con 21 minutos.
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En Guatemala no hay estelas más elaboradas que las de Quiriguá, metrópoli del periodo clásico. Durante su apogeo, esta ciudad se constituyó en el paso obligado de la ruta del Motagua, que servía de enlace a los mayas de las tierras altas con los de la zona del Atlántico.

En los surcos cristalinos del viento caen las semillas de oro de la música. Revientan los segundos, flores musicales, cabalgan los minutos en corceles de luz. En tanto la música asciende, revolotea en el éter y luego dulcemente planea en las alas azules de joven clarinero y se posa en los ramajes. En tanto un brochazo azul de música pinta el vidrio del aire y danzan los minutos alucinados. El conjunto de marimba Sonora Ideal interpreta de Higinio Valle, Turismo Guatemalteco.

0: Las 5 de la mañana con 39 minutos.
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lentamente, lentamente, cual si fuera una gota que cayera desde el mármol de la taza de una fuente, tal preludia la marimba, una extraña sinfonía saturada de amargura y de cruel melancolía, con sus teclas de madera.

Aldehuela, Aldehuelita, corazón de la montaña, pincelada de acuarela pintada dentro de mi alma. Se me llena de tristezas el bolsón de mi esperanza, porque te siento muy lejos, entre nubes de nostalgias.

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7: Las 5 de la mañana, con 59 minutos.
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0: El ángel del Señor anunció a María.
1: Y concibió por obra y gracia del Espíritu Santo.
0: Dios te salve María, llena eres de gracia, el Señor es contigo. Bendita eres entre todas las mujeres y bendito es el fruto de tu vientre Jesús.
1: Santa María, Madre de Dios, ruega por nosotros los pecadores, ahora y en la hora de nuestra muerte. Amén.
0: He aquí la esclava del Señor.
1: Hágase en mí según tu palabra.
0: Dios te salve María, llena eres de gracia. El Señor es contigo. Bendita eres entre todas las mujeres y bendito es el fruto de tu vientre Jesús.
1: Santa María, Madre de Dios, ruega por nosotros los pecadores, ahora y en la hora de nuestra muerte. Amén.
0: Y el Verbo se hizo carne
1: y habitó entre nosotros.
0: Dios te salve María, llena eres de gracia, el Señor es contigo. Bendita eres entre todas las mujeres y bendito es el fruto de tu vientre Jesús.
1: Santa María, Madre de Dios, ruega por nosotros los pecadores, ahora y en la hora de nuestra muerte. Amén. Gloria al Padre, y al Hijo, y al Espíritu Santo, como era en el principio, ahora y siempre, por los siglos de los siglos. Amén.
0: Derrama, Señor, tu gracia en nuestros corazones, para que los que hemos conocido por el anuncio del ángel la encarnación de tu Hijo Jesús, merezcamos por los méritos de su pasión y su cruz, alcanzar la vida eterna. Por Cristo nuestro Señor. Amén.
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3: Marimba, tus tiples pregonan melodías hermosas. En su centro hay notas de armonía discreta. Sus bajos alientan graves vigorosas y en su tono glosa sus rimas el poeta.

marimba, con tu voz argentina en sublime sinfonía, tu estirpe de campesina canta su melodía. Sobre las teclas morenas desgranas tu poesía, como cantos de sirenas con tan dulce melodía. Son las notas cadenciosas de tus voces cantarinas, tan sublimes, tan hermosas, como tu alma, son divinas.

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3: 6 horas con 19 minutos.
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8: Marimba, qué bello se oye, qué bello tu triste canto, marimba de Guatemala. Marimba de noble llanto, no llores, no hagas penar a tus cándidas teclas, no pienses que no sienten ellas, no pienses que ellas no lloran. Marimba de noble llanto.

marimba caudal de ríos soberbios, de notas celestes, marimba sutil y tosca como nuestras campesinas, india humilde como nuestros remotos amaneceres. Marimba campesina hermosa y fea, será siempre, siempre amor y madre del alma sensible.

0: 6:38.
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qué delicia es tu morada.

Carmen, Claudia Lorena Cook por cumplir 9 años, Brígida González Rash por cumplir 7 meses, María Elena Cabal por cumplir 3 años de fallecida, Manuel Sol por cumplir 7 años, Brígida González y cumplieron 7 meses, Filomena Cook por cumplir 4 años de su sensible

Alba Torres por cumplir 30 años, Ana Isabel Alba Torres por cumplir 6 años, Marta Julia Chocó por cumplir 3 años, Marcos Jiménez por cumplir 7 años de su fallecimiento, Enrique Ubaldo Coó Pau por cumplir 21 meses de su fallecimiento, Emilia Paul por cumplir 1 año, Marina Carlota Julián por cumplir 4 meses de fallecimiento, Daniel Paul que cumpliera 9 años de su fallecimiento, Diego José Fernando Chaal, 44 días, Elsa Coronado Paredes Dupont, María Q por cumplir 1 año de fallecida, María Magdalena Chen por cumplir 1 año, Juan Q por cumplir 22 años, Ofilia Mocu por cumplir 18 años, Margarita Mocu por cumplir 1 año de fallecimiento, Teresa Cucul, quien estuviera cumpliendo años, Angélica Güey, Eduardo Contreras Fernández por cumplir 10 años de su fallecimiento, Víctor Hugo Bachoc, quien estuviera cumpliendo años. Rogaciones. Por la audiencia laboral en el juzgado de Francisco Javier Cac, por la vida y trabajo en Canadá de Byron Alexander Achu, por la salud y plan de recuperación de Rigoberto Cacchoc, por la vida y salud de Cristina Mozalam, por la vida y salud de Henry Pillo Anthony Cacmon, por la vida y salud de Cristian Rigoberto Felipe Cacmon, también por cumplir 4 meses de vida, por la vida y salud de trabajo en los Estados Unidos de Lesbia Asunción Batspow, por la salud y trabajo y prosperidad del negocio TBS Monja Blanca, bendiciones para quienes lo visitan y colaboran con ellos, Otto y Leticia Paz, por la vida de Gregorio Motis que se encuentra en los Estados Unidos, por el trabajo de Alan Amita Chocquil, Marco Francisco Chocquil, Nelson Chocquil, por la vida y salud de trabajo de Claribel Chen Gutiérrez, por la protección y salud de Carlos Caal y Sonia Araceli Acajam, por la vida y salud de Leonardo Popat, por la vida y salud de Selin Romeo Caal, por el trabajo de estudio de Valeriano Isaías Cucu, por el trabajo y salud de Mary Alexander Cucu, Selin Otanel Cucu y Silvestre Osvaldo Cucu, por la vida de Miguel Max, por el retiro y oración de María de Nazaret, de quien se realice el 11, 12 y 13 de septiembre, por la salud, bienestar y protección.

Tomás Saal Sol y Vidalia Pop Pacay.

Denison Rashcoy por cumplir un año más de vida, Brenda Anabela Faltun por cumplir 30 años de vida, Jennifer Fermina Vicente Hu. La palabra de Dios nos invita hoy a mirar la vida con los ojos de la fe y a descubrir la verdadera felicidad. Escuchemos con atención las orientaciones de San Pablo sobre los pasajes del mundo y las aventuranzas de Jesús. Él nos regala un camino al reino de los cielos. Con alegría nos ponemos de pie para recibir a nuestro celebrante.

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Queridos hermanos, ya sé que todos ustedes conocen lo que está permitido con respecto a la carne inmolada a los ídolos. Pero cuidado, porque el puro hecho de conocer llena de soberbia el amor. En cambio, hace el bien. Y si alguno piensa que ese conocimiento le basta, no tiene idea de lo que es el verdadero conocimiento. Pero aquel que ama a Dios es verdaderamente conocido por Dios. Ahora bien, con respecto a comer la carne ofrecida a los ídolos, sabemos que un ídolo no representa nada real y que no hay nada más que un solo Dios. Pues aun cuando se hable de dioses del cielo y de la tierra, como si hubiera muchos dioses y muchos señores, sin embargo, para nosotros no hay más que un solo Dios, el Padre, de quien todo procede y es nuestro destino, y un solo Señor Jesucristo, por quien existen todas las cosas y por el cual también nosotros existimos. Mas no todos saben esto,

comer. Pero tengan cuidado de que esa libertad de ustedes no sea ocasión de pecado para los que tienen la conciencia poco formada. Porque si a ti

0: de tu conocimiento haces que se pierda el hermano que tiene la conciencia poco formada, por quien murió Cristo. De esta manera, al pecar ustedes contra sus hermanos, haciendo daño a su conciencia poco formada, pecan contra Cristo. Por tanto, si un alimento le es ocasión de pecado a mi hermano, nunca comeré carne para no darle ocasión de pecado. Palabra de Dios.
1: Gracias por tan grandes maravillas. Soy un prodigio.

amen a sus enemigos, hagan el bien a los que los aborrecen, bendigan a quienes los maldicen y oren por quienes los difaman. Al que te golpee en una mejilla, preséntale la otra. Al que te quite el manto, déjalo llevarse también la túnica. Que te pida, da. Que se lleve lo tuyo, no se lo reclames. Traten a los demás como quieran que los traten a ustedes. Los que se aman solo a los que los aman, ¿qué le hacen de extraordinario? También los pecadores aman a quienes los aman. Si hacen el bien solo a los que les hacen el bien, ¿qué tienen de extraordinario? Lo mismo hacen los pecadores. Si prestan solamente cuando esperan cobrar, ¿qué hacen de extraordinario? También los pecadores prestan a otros pecadores con la intención de cobrárselo después. Ustedes, en cambio, amen a sus enemigos. Hagan el bien y presten sin esperar recompensa. Así tendrán un gran premio y serán hijos del Altísimo. Porque Él es bueno hasta por los malos.

den y se les dará. Recibirán una medida buena, bien sacudida, apretada y redonda.

Gracias.

0: por todos los cristianos, para que construyamos la iglesia con amor sincero, con ilusión y con deseo de que el Evangelio sea conocido y vivido por todos, oremos al Señor. Por nuestros pastores, para que no dejen de alzar sus voces en favor de la paz, la rectitud y la justicia, y para que sus aspiraciones sean atendidas por nuestros gobernantes con espíritu de apertura y voluntad de servicio, oremos al Señor. Por los que viven en la miseria o en condiciones precarias, por los que carecen de asistencia médica y alimento y educación, para que encuentren en los cristianos y en las organizaciones humanitarias ayuda y amistad para superar cuanto los agobia, oremos al Señor. Por los que sufren, para que acepten el dolor con serenidad y con Cristo sean corredentores de la humanidad, oremos al Señor. Por los que lloran y no encuentran consuelo, por los que pronto morirán, para que la fe los fortalezca y la esperanza los ayude en su peregrinación por este mundo, oremos al Señor. Por los que celebramos a Jesucristo, para que demos testimonio de su bondad y de su poder, y seamos santos como Él es santo, oremos al Señor.
1: Escucha, Padre Santo, las oraciones que te presentamos y aquellas que quedan.

0: Oramos para que este ofrecimiento mío y de ustedes sea agradable a Dios Padre Todopoderoso. Que esta ofrenda sagrada, Señor, nos traiga siempre tu bendición, para que dé fruto en nosotros lo que realiza el misterio. Por Jesucristo nuestro Señor. El Señor esté con ustedes. Levantemos el corazón.
1: Tenemos levantado el Señor.
0: Demos gracias al Señor nuestro Dios. Verdad, es justo y necesario darte gracias, Padre Santo, siempre y en todo lugar, por Jesucristo, tu Hijo amado, cuya muerte celebramos unidos en caridad, cuya resurrección proclamamos con viva fe, cuyo regreso glorioso aguardamos

verdad, Señor, fuente de toda santidad. Por eso te pedimos que bendigas este pan y este vino con la efusión de tu Espíritu, de manera que sean hoy para nosotros el

todo honor y toda gloria por los siglos de los siglos, fieles a la recomendación del Salvador, siguiendo su divina enseñanza, nos atrevemos a decir: Padre nuestro que estás en el cielo, santificado sea tu nombre, venga a nosotros tu reino, hágase tu voluntad en la tierra como en el cielo. Danos hoy nuestro pan de cada día, perdona nuestras ofensas, como también nosotros perdonamos a los que nos ofenden. No nos dejes caer en tentación y líbranos del mal. Líbranos, Señor, de todos los males y concédenos la paz en nuestros días, para que, ayudados por tu misericordia, vivamos siempre libres de pecado, mientras esperamos la venida gloriosa de nuestro Salvador Jesucristo, que es el reino de Dios y la gloria de los cielos. Señor Jesucristo, que dijiste a los apóstoles: la paz les dejo, mi paz les doy. No tengas en cuenta nuestros pecados, sino la fe de tu iglesia, y conforme a tu palabra, concédenos la paz y la unidad. Tú que vives y reinas por los siglos de los siglos, la paz del Señor esté con nosotros.

0: 8 horas en punto.
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4: 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Bienvenidas, bienvenidos.
5: Amigas y amigos oyentes, les saludo cordialmente en este nuevo programa. Un programa para podcast y radio es el programa Voces con el Pueblo, que realizamos con los hermanos presbíteros Toribio Pineda, Víctor Ruano, Edgar del Cid y quienes habla Rigoberto Pérez. Contamos en el equipo con la ayuda de Padre Leonel Barahona y del periodista Carlos Benkeichin para la difusión. Parece ser que el instinto hace que un ser vivo tenga la actitud de arrebatar a los demás lo que pertenece a todos. Por eso es necesario hablar del bien común. No puede ser que un pequeño grupo, dos o tres empresarios, se impongan consumiendo los presupuestos del país por encima de millones de pobladores en esta crisis de combustibles. Es lo que pasa en Guatemala. Se está repitiendo en Guatemala con la crisis provocada por el petróleo, lo mismo que en tiempos de Yamantey durante la pandemia del COVID-19, con la diferencia que en este periodo hay algunos funcionarios desalineados, es decir, atrapados por las estructuras corruptas. Algunos funcionarios intentan levantar cabeza y salirse y hacer algo por la población a la que se deben. Podríamos mencionar una pequeña lista. Desde la iluminación de la fe, la teología latinoamericana que tiene como cimiento el martirio, al igual que la teología cristiana original, aquella reflexión que se expandió desde la experiencia apostólica, esa teología define el bien común no sólo como un orden social ideal, sino como la exigencia práctica de garantizar condiciones de vida, vida digna para todos los sectores, incluyendo los más empobrecidos y excluidos. Hay tantos textos bíblicos a los que se les enmudece, y aquí abordamos estas reflexiones sobre el bien común. La teología latinoamericana anota que el bien común se mide a partir de cómo viven los más vulnerables. Si hay exclusión, el bien común no existe. La teología latinoamericana critica el sistema injusto, denuncia estructuras económicas y sociales que concentran la riqueza y generan pobreza masiva en el continente. Traduce el concepto abstracto en derechos concretos de supervivencia y desarrollo integral para el pueblo. Supera el individualismo al entender que la salvación y la realización humana ocurren en comunidad y solidaridad, y empieza en el aquí y ahora. Lo demás es engaño. Lo que hiciste con el más pequeño, a mí me lo hiciste, declara Mateo 25. Tanto en el norte del mundo industrializado como en el sur del mundo, en vías de desarrollo, injustas desigualdades caracterizan el contexto social, económico y político. Por el contrario, el bien común está estrechamente relacionado con la justicia social y la igualdad, y los que se opongan a la justicia social y a la igualdad de la persona humana son demonios perdidos en el mundo, dijo un campesino a la hora de reflexionar. A través de la opción preferencial por los pobres, el bien común está al servicio de la búsqueda de una mayor igualdad, a través de un compromiso firme y eficaz para reducir y ojalá eliminar la causa de la injusta desigualdad y para promover el bien común a nivel global, en donde cada ser tenga un lugar digno en la historia humana. En la reflexión contemporánea, el bien común se define de varios modos. En primer lugar, el bien común se identifica con el bienestar general, es decir, el bien mayor que es posible conseguir para un mayor número de ciudadanos. En tal definición, se reconoce el influjo del pensamiento utilitarista. Considerar el bien común de este modo privilegia una aproximación cuantitativa, el bien mayor, y distributiva para el mayor número de ciudadanos. También se comprueba si el acceso al bien común está garantizado a todos los ciudadanos o si existen ciudadanos a los que el acceso al bien común es limitado, o si hasta llegan a ser excluidos de participar en la promoción del bien común. En segundo lugar, el bien común se considera un bien público, es decir, un bien de todos que está disponible para cada miembro de la comunidad civil, para todos o para nadie. Por ejemplo, cuando un Estado está en paz, la paz es un bien público, pertenece a todos y todos se benefician sin exclusión. Por el contrario, si la paz es amenazada por alguna guerra, nadie puede beneficiarse. No hablamos aquí de una paz que preserve estructuras injustas sostenidas sobre la opresión de multitudes. Esto puede ser afirmado también por otros bienes públicos: la salud, el trabajo, el ambiente ecológico sano, la belleza natural y la fertilidad de la naturaleza. Además, el bien común y el bien público por excelencia se refiere a la pertenencia de cada individuo a la comunidad humana y la certeza de que no puede ser excluido de ella. Finalmente, conviene precisar que hay la responsabilidad de proteger y promover tales bienes públicos, garantizando el acceso a cada uno. En tercer lugar, el bien común puede definirse como un bien institucional, para indicar las condiciones sociales e institucionales que son necesarias para promover el bien común de cada ciudadano y de toda la colectividad. Cuando hablamos de rescatar el Estado, nos referimos a un Estado que cree condiciones de vida humana para todos los habitantes a los que se debe. Este modo de comprender el bien común es considerado por importantes documentos del magisterio católico. Cuando un pequeño grupo se enriquece a costa del sufrimiento de las mayorías, esas mayorías deben actuar. En la carta encíclica Mater et Magistra de 1961, el Papa Juan XXIII afirmó que el bien común es el conjunto de aquellas condiciones sociales que consienten y favorecen en los seres humanos el desarrollo integral de su persona. Pocos años después, el Concilio Vaticano II, en la Constitución Pastoral sobre la Iglesia en el Mundo Contemporáneo, Gaudium et Spes, indicó que el bien común es el de las condiciones de la vida social que permite tanto a los grupos como a cada uno de sus miembros alcanzar de manera más completa posible la propia perfección. Además, el bien común institucional exige verificar cómo tales bienes se distribuyen. Mira quién se beneficia y quién es excluido. En cuarto lugar, el bien común es relacional o solidario, para indicar que se trata de un bien compartido entre todos los agentes morales y realizado conjuntamente a través de interacciones y colaboraciones. El bien de cada uno no se persigue de modo aislado, porque el bien de cada uno no es separable del bien de todos, pero es interdependiente. Al mismo tiempo se define sobre lo que el bien común implica y exige. El bien común de la colectividad entera se realiza en el conjunto con respeto y sustentación recíprocos. El Papa Juan Pablo II afirmó que la interdependencia, por ejemplo, vivimos juntos en el planeta Tierra, se trata de una interdependencia de tipo moral que depende de la dignidad de cada uno y que se dirige a la realización y el bien de todos. En consecuencia, el bien común depende de los logros de solidaridad que existen en la sociedad civil, incluidos aquellos que por diversas razones, mayoritariamente de injusticia, son más pobres y necesitados. La categoría de bien común es el eje central de todo discurso cristiano y católico, no solo ahora, en medio de una crisis económica mundial, sino a lo largo de muchos siglos. La doctrina social de la Iglesia define el bien común como condiciones sociales que garanticen la dignidad humana. Por lo tanto, en un continente donde la mayoría amplia de su población vive por debajo de la línea de pobreza, sin tener garantizadas socialmente por el Estado las condiciones mínimas de subsistencia, la vida digna no es posible y la reflexión y el compromiso cristiano no pueden ignorar eso. La encíclica Laudato Si, al igual que la Rerum Novarum en su tiempo, y la magnífica Humanitas ante la deshumanización que enfrentamos, todas tienen en el centro de su mensaje a la persona del trabajador. Ese trabajador que en el siglo XIX y XX era explotado por un sistema económico sin límites morales. Ahora en el siglo XXI se amplía a la mayoría de la sociedad que está descartada, digámoslo así, por un grupo de millonarios y otros con esa mentalidad de millonarios, aunque no lo sean. Es el origen actual de los males en el tiempo presente que desfigura al hombre. Esas realidades muestran cómo en el ámbito del trabajo que su cuerpo de obrero no vale nada, ni siquiera puede venderse como mercancía. Además, vemos con tristeza que ese sistema económico no se contentó con explotar seres humanos solamente, sino que explota el planeta mismo. Como resultado, los clamores se multiplicaron. Ahora no solo claman los pobres, sino también la hermana Madre Tierra, como decía el Papa Francisco. Y bien, esto no es asunto de un carisma, es una verdad frente a todos. La defensa del bien común es responsabilidad de todos. Gracias por su atención a este programa.
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0: 8:26.
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0: 8 horas con 38 minutos.
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Para avivar nuestra fe, muchos de nosotros necesitamos un ritual con significado, prácticas y costumbres religiosas. Los símbolos y objetos tradicionales, como velas, iconos e incienso, pueden favorecer el ambiente de oración. La música sacra también te puede ayudar.

0: 9 horas con un minuto.
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Incluso las personas que dedican toda su vida a la oración, los monjes, por ejemplo, atraviesan periodos secos o vacíos en sus vidas. Muchos santos llegaron a hacerlo no porque se sintieran santos en la oración, sino porque alcanzaron la santidad por medio de la oración. Así que estás en buena compañía.

0: 9:19.
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A veces ponemos demasiado énfasis en nuestros propios esfuerzos. Relájate. Ten paciencia y ten siempre presente que la oración no es un regalo que le hacemos nosotros a Dios, sino un regalo que Dios nos da a nosotros. Espera y deja que Dios haga el trabajo.

0: 9:39.
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Cuando sientas que no hay razón para rezar, porque no puedes ver los efectos de la oración, sigue rezando, pues tu oración cuenta. Recuerda la definición de fe en la Biblia. La fe es la garantía de las cosas que se esperan, la prueba de aquellas que no se ven.

0: Con dos minutos.
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10: Amigas y amigos oyentes, les saludo cordialmente en este nuevo programa. Un programa para podcast y radio es el programa Voces con el Pueblo, que realizamos con los hermanos presbíteros Toribio Pineda, Víctor Ruano, Edgar del Cid y quienes habla Rigoberto Pérez. Contamos en el equipo con la ayuda de Padre Leonel Barahona y del periodista Carlos Benkeichin para la difusión. Parece ser que el instinto hace que un ser vivo tenga la actitud de arrebatar a los demás lo que pertenece a todos. Por eso es necesario hablar del bien común. No puede ser que un pequeño grupo, dos o tres empresarios, se impongan consumiendo los presupuestos del país por encima de millones de pobladores en esta crisis de combustibles. Es lo que pasa en Guatemala. Se está repitiendo en Guatemala con la crisis provocada por el petróleo, lo mismo que en tiempos de Yamantey durante la pandemia del COVID-19, con la diferencia que en este periodo hay algunos funcionarios desalineados, es decir, atrapados por las estructuras corruptas. Algunos funcionarios intentan levantar cabeza y salirse y hacer algo por la población a la que se deben. Podríamos mencionar una pequeña lista. Desde la iluminación de la fe, la teología latinoamericana que tiene como cimiento el martirio, al igual que la teología cristiana original, aquella reflexión que se expandió desde la experiencia apostólica, esa teología define el bien común no sólo como un orden social ideal, sino como la exigencia práctica de garantizar condiciones de vida, vida digna para todos los sectores, incluyendo los más empobrecidos y excluidos. Hay tantos textos bíblicos a los que se les enmudece, y aquí abordamos estas reflexiones sobre el bien común. La teología latinoamericana anota que el bien común se mide a partir de cómo viven los más vulnerables. Si hay exclusión, el bien común no existe. La teología latinoamericana critica el sistema injusto, denuncia estructuras económicas y sociales que concentran la riqueza y generan pobreza masiva en el continente. traduce el concepto abstracto en derechos concretos de supervivencia y desarrollo integral para el pueblo. Supera el individualismo al entender que la salvación y la realización humana ocurren en comunidad y solidaridad, y empieza en el aquí y ahora. Lo demás es engaño. Lo que hiciste con el más pequeño, a mí me lo hiciste, declara Mateo 25. Tanto en el norte del mundo industrializado como en el sur del mundo, en vías de desarrollo, injustas desigualdades caracterizan el contexto social, económico y político. Por el contrario, el bien común está estrechamente relacionado con la justicia social y la igualdad, y los que se opongan a la justicia social y a la igualdad de la persona humana son demonios perdidos en el mundo, dijo un campesino a la hora de reflexionar. A través de la opción preferencial por los pobres, el bien común está al servicio de la búsqueda de una mayor igualdad, a través de un compromiso firme y eficaz para reducir y ojalá eliminar la causa de la injusta desigualdad y para promover el bien común a nivel global, en donde cada ser tenga un lugar digno en la historia humana. En la reflexión contemporánea, el bien común se define de varios modos. En primer lugar, el bien común se identifica con el bienestar general, es decir, el bien mayor que es posible conseguir para un mayor número de ciudadanos. En tal definición, se reconoce el influjo del pensamiento utilitarista. Considerar el bien común de este modo privilegia una aproximación cuantitativa, el bien mayor, y distributiva para el mayor número de ciudadanos. También se comprueba si el acceso al bien común está garantizado a todos los ciudadanos o si existen ciudadanos a los que el acceso al bien común es limitado, o si hasta llegan a ser excluidos de participar en la promoción del bien común. En segundo lugar, el bien común se considera un bien público, es decir, un bien de todos que está disponible para cada miembro de la comunidad civil, para todos o para nadie. Por ejemplo, cuando un Estado está en paz, la paz es un bien público, pertenece a todos y todos se benefician sin exclusión. Por el contrario, si la paz es amenazada por alguna guerra, nadie puede beneficiarse. No hablamos aquí de una paz que preserve estructuras injustas sostenidas sobre la opresión de multitudes. Esto puede ser afirmado también por otros bienes públicos: la salud, el trabajo, el ambiente ecológico sano, la belleza natural y la fertilidad de la naturaleza. Además, el bien común y el bien público por excelencia se refiere a la pertenencia de cada individuo a la comunidad humana y la certeza de que no puede ser excluido de ella. Finalmente, conviene precisar que hay la responsabilidad de proteger y promover tales bienes públicos garantizando el acceso a cada uno. En tercer lugar, el bien común puede definirse como un bien institucional, para indicar las condiciones sociales e institucionales que son necesarias para promover el bien común de cada ciudadano y de toda la colectividad. Cuando hablamos de rescatar el Estado, nos referimos a un Estado que cree condiciones de vida humana para todos los habitantes a los que se debe. Este modo de comprender el bien común es considerado por importantes documentos del magisterio católico. Cuando un pequeño grupo se enriquece a costa del sufrimiento de las mayorías, esas mayorías deben actuar. En la carta encíclica Mater et Magistra de 1961, el Papa Juan XXIII afirmó que el bien común es el conjunto de aquellas condiciones sociales que consienten y favorecen en los seres humanos el desarrollo integral de su persona. Pocos años después, el Concilio Vaticano II, en la Constitución Pastoral sobre la Iglesia en el Mundo Contemporáneo, Gaudium et Spes, indicó que el bien común es el de las condiciones de la vida social que permite tanto a los grupos como a cada uno de sus miembros alcanzar de manera más completa posible la propia perfección. Además, el bien común institucional exige verificar cómo tal tales bienes se distribuyen. Mira quién se beneficia y quién es excluido. En cuarto lugar, el bien común es relacional o solidario, para indicar que se trata de un bien compartido entre todos los agentes morales y realizado conjuntamente a través de interacciones y colaboraciones. El bien de cada uno no se persigue de modo aislado, porque el bien de cada uno no es separable del bien de todos, pero es interdependiente. Al mismo tiempo se define sobre lo que el bien común implica y exige. El bien común de la colectividad entera se realiza en el conjunto con respeto y sustentación recíprocos. El Papa Juan Pablo II afirmó que la interdependencia, por ejemplo, vivimos juntos en el planeta Tierra, se trata de una interdependencia de tipo moral que depende de la dignidad de cada uno y que se dirige a la realización y el bien de todos. En consecuencia, el bien común depende de los logros de solidaridad que existen en la sociedad civil, incluidos aquellos que por diversas razones, mayoritariamente de injusticia, son más pobres y necesitados. La categoría de bien común es el eje central de todo discurso cristiano y católico. No solo ahora, en medio de una crisis económica mundial, sino a lo largo de muchos siglos. La doctrina social de la Iglesia define el bien común como condiciones sociales que garanticen la dignidad humana. Por lo tanto, en un continente donde la mayoría amplia de su población vive por debajo de la línea de pobreza, sin tener garantizadas socialmente por el Estado las condiciones mínimas de subsistencia, la vida digna no es posible y la reflexión y el compromiso cristiano no pueden ignorar eso. La encíclica Laudato Si, al igual que la Rerum Novarum en su tiempo, y la magnífica Humanitas ante la deshumanización que enfrentamos, todas tienen en el centro de su mensaje a la persona del trabajador. Ese trabajador que en el siglo XIX y XX era explotado por un sistema económico sin límites morales. Ahora en el siglo XXI se amplía a la mayoría de la sociedad que está descartada. Digámoslo así, por un grupo de millonarios y otros con esa mentalidad de millonarios, aunque no lo sean. Es el origen actual de los males en el tiempo presente que desfigura al hombre. Esas realidades muestran cómo en el ámbito del trabajo que su cuerpo de obrero no vale nada, ni siquiera puede venderse como mercancía. Además, vemos con tristeza que ese sistema económico no se contentó con explotar seres humanos solamente, sino que explota el planeta mismo. Como resultado, los clamores se multiplicaron. Ahora no solo claman los pobres, sino también la hermana Madre Tierra, como decía el Papa Francisco. Y bien, esto no es asunto de un carisma, es una verdad frente a todos. La defensa del bien común es responsabilidad de todos. Gracias por su atención a este programa.
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0: 10 horas con 20 minutos.
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¿Alguna vez has hecho algo bonito por alguien, aunque realmente no te apetecía? Dios disfruta mucho con este tipo de amor y con las oraciones que se le ofrecen con esa misma disposición de ánimo.

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1: 10 horas con 42 minutos.
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La red de periodistas Mayacat le da una cordial bienvenida a la producción realizada de lunes a viernes de 11 de la mañana a 12 del mediodía en transmisión en directo por las frecuencias que integran la Federación Guatemalteca de Escuelas Radiofónicas FEGER. Una retransmisión es ofrecida a las 2 de la tarde por las frecuencias 107.3 y 107.5 de TGW La Voz de Guatemala. Para el mundo transmitimos por www.fejer.org. El licenciado Walter Cook, director ejecutivo de esta casa de radio, le da la

0: cordial bienvenida. Le queremos también reconocer este espacio a nuestros compañeros y compañeras de las comunidades del país que diariamente le traen las noticias en los idiomas maternos y español. Sea bienvenido y bienvenida. Recuerde que puede comunicarse con nosotros al 5948-9473. En la conducción y producción de este jueves 10 de septiembre le acompaña Juan Pablo Montenegro Rojas. Damos la bienvenida a Radio La Voz de Colomba, Radio Nahual Estéreo, Radio Tezulutlán, Radio Utancaj, Radio Chortí FM Tierra, Balam Estéreo, La Voz de Atitlán, Radio La Petenera, Radio Urbana, Comunitaria San Juan, Comunitaria Xapsultacá, Radio Chuimequená, Cultural y Educativa, Radio La Dueña y Comunitaria Snuk Jolón Conov.
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4: Que la energía del desarrollo, del inicio, del amanecer de la vida. Para los que son Nahual Bats, ellos tienen mucha oportunidad y posibilidad de desenvolverse en la vida espiritual. Pueden ser un guía espiritual. Ustedes dirán qué es guía espiritual. Es la persona que puede ayudar a alguien más a dialogar, a negociar las necesidades de las personas, al Lajau, al Creador, al que nos guía. También el Nahual Bats es el que nos une en la vida matrimonial. Al Nahual Bats es donde podemos unir o casar a alguien quien quiere realizar su vida espiritual, vida matrimonial. También al Nahual Bats podemos pedir para que nos desatemos por nuestras situaciones, lo que nos ha pasado en la vida. Hay momentos en que ya no hayamos qué hacer, que nos vienen los problemas, no hayamos dónde y cómo poder salir de esta energía. Al Nahual Bats podemos pedir para que nos desate y también podemos comenzar nuestro proyecto que queremos realizar en la vida.
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0: Comenzamos con nuestro recorrido informativo porque se registraron cierres de ruta en varios puntos del país la noche del 9 de septiembre. Vamos a la costa sur donde se encuentra el periodista Héctor Samayoa Recinos para que nos cuente cuál fue el motivo por el cual se hizo un cierre vehicular ayer en la costa sur. Adelante, Héctor Samayoa.
7: Pobladores de varias comunidades del municipio de Racintal, Retaluleu, cierran el paso entre Retaluleu y Coatepeque a la altura del kilómetro 195 de la ruta CA2, exactamente por el sector Vuelta del Mango de Aldea del Chap, kilómetro 195, como ya se dijo, donde pobladores de varias comunidades del municipio mencionado sufren por la falta de energía eléctrica y coinciden que hasta que la empresa Enderguate no les reinstale el servicio eléctrico, la medida del cierre del paso va a continuar.
8: Molesta y realmente da pena hacer esto, ¿verdad? Pero realmente si lo hacemos es por la necesidad de la energía eléctrica. La otra vez, hace como 3 meses, pasó lo mismo, que no nos pusieron asunto. Hasta que bloqueamos, vinieron a reparar lo dañado, ¿verdad? Y hoy llevamos 48 horas sin energía y realmente... muchos dicen que por los de Codeca, los que no pagan, pero la verdad, nosotros cada uno tenemos nuestras obligaciones. Yo como usuario, yo pago y también tengo mi derecho también de exigir, ¿verdad? Y miren, aquí está mi recibo, miren la cantidad que pago, miren la cantidad que tenemos una tienda.
9: 4.900. Sí.
8: Tenemos una tienda, entonces pagamos bastante de energía, pues, y ya ahorita 48 horas y que no nos pongan asunto, yo creo que eso está mal. Yo siempre he dicho de que la verdad es que ellos tienen que cumplir, si ellos tienen que hacer algo con los que no pagan, que lo hagan, pero realmente no nos van a perjudicar a los que estamos al día, ¿verdad? Entonces, la verdad que eso es lo que molesta, entonces acá lo sentimos por las personas que van de paso, ¿verdad? La verdad que, pero lo que necesitamos es de que solo nos vengan a poner la energía y con eso liberamos el paso, es lo que necesitamos, que nos pongan la energía, porque hoy, la otra vez solo era un sector del Vuelta al Mango, ahora está Vuelta al Mango, está Barrio San José, la Cuchilla, Tierra Blanca y Milito. Yo creo que también hasta San Miguelito Génova, que ellos de acá llevan la energía también para San Miguelito Génova. Entonces la verdad es que queremos pues de que nos cumplan, ¿verdad? Como empresa, porque no, el servicio no es de gratis, no es de regalado. Entonces nosotros estamos pagando y pues, tenemos que exigir también, ¿verdad?, nuestros derechos.
7: En Retaluleu, Héctor Samayoa, Recinos para Fejer Mayacat, informando desde los territorios.
0: Ya escuchamos la demanda de que reconecten la energía eléctrica, es el motivo por el cual realizaron este cierre de ruta. Sin embargo, se reportan otros en manifestación al alza al precio de los combustibles. Vamos a conocer una actualización que nos brinda a esta hora del día el periodista Marco Antonio Hernández Arévalo desde Sala de Redacción.
10: Actualización de las manifestaciones en carreteras a nivel nacional de este jueves 10 de septiembre del 2026. La Dirección General de Protección y Seguridad Vial Provial del Ministerio de Comunicaciones reporta hoy, cuando son las 11 de la mañana, que 8 puntos están bloqueados a nivel nacional, principalmente por transportistas que se manifiestan contra el alza a los precios de los combustibles y por ende de la canasta básica. Los bloqueos comenzaron desde las 8:30 de la mañana de hoy y los puntos bloqueados son, en primer lugar, desde las 8:30 Santa Lucía Cotzumalguapa, kilómetro 93 CA2 Occidente en ambos sentidos, punto 2 Cuyotenango Suchitepeques, kilómetro 168 CA2 Occidente desde las 6:30 de la mañana. Punto 3, Río Hondo Zacapa, kilómetro 136. Este es el único punto que ya Provial reporta como habilitado. Ambos sentidos están habilitados en Río Hondo. Punto 4, kilómetro 126, CA9 Norte, Santa Cruz, Río Hondo Zacapa. Ese punto sí se encuentra bloqueado aún desde las 8:15 de la mañana. Punto 5, kilómetro 37 CA9 Sur, San Vicente Pacaya Escuintla, bloqueado en ambos sentidos. Punto 6, kilómetro 0, Ciudad de Guatemala, entre la 8ª y 9ª Avenida y 10 Calle, es decir, las inmediaciones del Congreso, bloqueado en ambos sentidos, así como otro punto de la Ciudad de Guatemala es el CENMA, Central de Mayoreo, en la zona 12, ambos sentidos están bloqueados en el bulevar de entrada y de salida a CENMA. El 8º y último punto que reporta Provial fue a las 9:52 horas de hoy, kilómetro 259 RN1, Aldea El Boquerón, Esquipulas, Palo Gordo, Chiquimula, bloqueado en ambos sentidos. Fue la última actualización emitida oficialmente por Provial a las 10 de la mañana de este día. 7 puntos bloqueados en totalidad. Para el noticiero Mayacat, Marco Hernández informando desde los territorios.
0: Muchas gracias a la actualización brindada por Sala de Redacción a cargo del periodista Marco Hernández. Ahora vamos a cambiar de tema y nos ubicamos en el departamento de Alta Verapaz, en donde ya entraron en vigencia nuevas tarifas al precio del pasaje en los microbuses del municipio Cobán. Vamos a tener información acerca de la vigilancia que hará la municipalidad para que esta tarifa temporal sea cobrada conforme se acordó. El reporte es presentado desde Radio Tezulutlán por el periodista Ángel Martín Tayash.
11: Los cocodes que se reunieron en la tribuna Monja Blanca expusieron que el precio a partir de hoy hasta el 30 de noviembre sería de estudiantes 1.50, la general 2 quetzales. Argumentando de que los pilotos y ayudantes desde hace mucho tiempo pues andan cobrando 1.50, 2 quetzales y a veces no entregan vuelto. La señora Lucy Barrios, viuda de Cres, manifestó que ya no le sale porque el combustible está muy elevado, dijo. Dilia Margarita Cocoy intentó dialogar en ambas partes, tanto con los microbuseros como también con la población. Sin embargo, se finalizó en la tribuna Monja Blanca, donde la mayoría de los cocodes indicaron que la tarifa a partir de este día hasta el 30, que sería provisional, de 1.50 para estudiantes y 2 quetzales en la general. Esto también lo confirmó el señor alcalde municipal, Felipe Popcucul, quien dijo que lo que se dijo en esta asamblea se va a obedecer y se va a tener también policías municipales de tránsito en los microbuseros y que por favor hagan su denuncia si están cobrando de más, dijo la autoridad municipal. Desde los territorios, informando Ángel Martín Tashiach, en especial para Fejer Mayacat, Noticias de Esfinge y Radio Tezulutlán.
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19: Es la hora 11:18 minutos.
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15: Bienvenidos al espacio de entrevista del Noticiero Mayacat de este jueves 10 de septiembre del 2026. Este día, el 10 de septiembre de cada año, desde el año 2003, se lucha. Hay una lucha constante por reconocer, por hablar, por posicionar el tema del suicidio, esta situación sumamente compleja que se da en nuestras sociedades en tiempos actuales y en Guatemala. Pues hoy estaremos conociendo detalles. ¿Cómo ve la Liga Guatemalteca de Higiene Mental la situación del suicidio en el país? El Día Mundial para la Prevención del Suicidio se conmemora cada 10 de septiembre, establecido en el 2003 por la Asociación Internacional para la Prevención del Suicidio, IASP. Esto fue en conjunto con la Organización Mundial de la Salud, OMS. Para hablar al respecto, tenemos con nosotras y con nosotros a Marco Antonio Garavito, director de la Liga Guatemalteca de Higiene Mental, una organización surgida desde tiempos de la revolución en Guatemala, desde tiempos del gobierno del expresidente Jacobo Arbenz Guzmán. Bienvenido, Marco Antonio Garavito, gracias por participar con nosotros.
16: Muy buenas a todos, a todas. Soy Marco Garavito, soy director de la Liga Guatemalteca de Higiene Mental.
15: Primeramente, tenemos entendido que cada año hay una temática, algo que quiere posicionarse específicamente en el Día Mundial para la Prevención del Suicidio. Coméntenos sobre el motivo de este año.
16: Bueno, yo partiría diciendo que qué bueno que hagamos y que hagan estas cosas, porque el tema del suicidio en general pasa un poco olvidado el resto del año, ¿verdad? Tristemente. Cada conmemoración se define un eslogan, ¿verdad? Y el de este año en relación al suicidio es que hay una necesidad de cambiar la narrativa sobre el tema del suicidio. Para Guatemala eso es fundamental porque somos una sociedad donde el tema del suicidio genera prejuicios, genera miedos, genera inseguridades, silencios, pecados, en fin. Y eso no contribuye a mejorar la atención y el trabajo en relación al tema. Por eso es que esta línea de trabajo del Día Mundial, hoy lo que nos está planteando al cambiar la narrativa es que necesitamos tener una conversación más abierta sobre el tema, ¿verdad? Por ejemplo, nuestras escuelas no hablan con sus niños de esto, como que si esa razón fuera suficiente para que no ocurra, ¿verdad? Al contrario, hay que hablarlo de manera pedagógica, de manera sana, en fin. Necesitamos entonces tener diálogos más abiertos, diálogos más directos, diría yo, diálogos sin miedo, porque el tema genera miedo, porque a partir de eso es que el suicidio o la posibilidad de un suicidio tiene mayores alternativas de ser atendido, de ser reconocido, porque una de las cosas que tenemos claro desde la psicología es que el suicidio no ocurre de la nada, tiene una serie de predisponentes, pero si los conversamos, si tenemos, por ejemplo, una actitud menos prejuiciada sobre el tema, vamos a poder reconocer esos elementos que están atrás. Y eso no lo tenemos, ¿verdad? Yo particularmente tengo dos estudios sobre el suicidio de jóvenes en Guatemala y en los dos los resultados son muy similares. Por ejemplo, el Estado no le dedica atención a este fenómeno. Si uno va a las instituciones que deben registrarlo, los registros son precarios en relación a lo que ocurre verdaderamente, porque no todo llega al sistema de registro estatal. Por ejemplo, un médico que atendió a una persona que se cortó las venas o se envenenó y le lava el estómago y le cose las venas y va para afuera, pero no lo reporta como intento de suicidio, porque eso implica alternativamente al médico tener que ir al sistema jurídico y reafirmar esa denuncia. Entonces el médico mejor se hace un poco el loco, digamos, y eso no entra al sistema de registros. Entonces, esta es una problemática que quienes trabajamos en el país, en todo el país, tenemos muy reconocido. Tristemente en Guatemala ocurren muchos suicidios, más de los que nos imaginamos. Pero el sistema ha sido incapaz de crear una política pública de salud al respecto. Personalmente lo he planteado públicamente desde hace muchos años, pero no lo hacemos. Entonces, yo creo que tenemos que aprovechar no solo el Día Mundial, sino lo que viene después para fortalecer esta nueva narrativa. No nos escondamos del tema, no le tengamos miedo al tema, no lo huyamos, no lo rehuyamos, porque las familias que lo sufren mucho más a partir de que la sociedad genera una actitud de prejuicio, de señalamiento, de pecado, en fin, que hace que la familia que tristemente sufrió un hecho de este tipo no tenga posibilidades de repararse de una manera más sana.
15: Muy bien, escuchar, reescuchar a las personas, esa situación de ser más solidarias, solidarios entre nosotras y nosotros, es muy interesante. ¿Cuáles son en Guatemala ahora las principales causas de suicidio en el país?
16: Hay muchas, pero yo quisiera resumirlo en una que siempre lo planteo. Hay suicidios por factores económicos. Cuando quebró el Banco del Quetzal, se habló del primer suicidio de un señor mayor que se suicidó porque perdió todo su dinero. Pero hasta donde yo supe, después hubieron como 10 suicidios derivados de eso. Porque en la edad de adulto mayor, quedarse sin un centavo en lo que habían ahorrado toda su vida, pues dice, ¿para qué? Pero hay suicidios amorosos, hay suicidios religiosos, hay muchas razones. Pero me parece que atrás de ese montón de posibilidades, hay uno que es fundamental, un factor psicosocial fundamental, que particularmente creo que es el desencadenante de los suicidios, independientemente de la causa concreta. Y eso en psicología le llamamos frustración. Cuando el ser humano tiene una actitud de frustración con su vida, sea por economía, por amor, por lo que sea, llega a la conclusión que la vida no tiene sentido, ¿verdad? La frustración es un fenómeno en el que uno es incapaz de alcanzar satisfactores básicos de vida, mínimos de vida, y esta sociedad es terriblemente frustrante para sus ciudadanos, ¿ya? Por eso es que la atención al suicidio requiere una atención de salud, desde luego, pero requiere una atención del Estado, del sistema, de mejorar las condiciones de vida de sus ciudadanos, porque cómo no pensar que haya un padre de familia que no consigue trabajo o tiene un salario miserable y tiene que pagar el colegio, la escuela de sus hijos, tiene que mantener económicamente la familia. Lo que hay ahí es una frustración que se maneja. Algunos logran manejar la frustración, también es un problema en este país, a través de consumir alcohol. El alcoholismo en Guatemala es una expresión de la frustración humana. Entonces ahí es donde está el factor fundamental. Que alguien decida envenenarse, por ejemplo en el campo, hay dos formas, ¿verdad?, en que son más comunes. Una, envenenarse con químicos agrícolas. Por ejemplo, hay un veneno que se usa en la agricultura que se llama tamarón, que es una bocanada, no da tiempo de que lo lleven al hospital a uno, ¿verdad? Y eso está en cualquier hogar del campo, porque se usa en la milpa, se usa en la siembra. Y el otro es tirar un lazo en la viga y colgarse, ¿verdad? No vamos a encontrar en el campo muchos suicidios vinculados a un arma de fuego, por ejemplo. En la ciudad sí, ¿verdad? Entonces, las formas y la cantidad devienen un poco de factores como la edad, devienen un poco de factores del género, es decir, las mujeres, hasta donde se sabe, según la estadística, que no es buena, van más por la vía de envenenarse que de meterse un balazo, por ejemplo. Casi hasta hay una forma más machista de matarse, que sería un balazo, ¿verdad? Entonces es muy variado, pero yo diría que la causa fundamental que hay que atender y el Estado tiene que atender es la frustración de sus ciudadanos ante muchos factores. Y en la familia igual, hay muchos hijos, niños en los hogares frustrados por la atención violenta de los padres y de las madres en su educación, por ejemplo. Hay mucha gente frustrada por el sistema educativo. Nosotros en la Universidad de San Carlos hoy día vivimos una frustración terrible con la mafia y la corrupción que hay allá adentro. Claro, uno no se suicida por eso, digamos, pero está en una situación de alteración humana que es lo que finalmente lleva a la depresión, lleva a la tristeza, lleva al consumo de alcohol, al consumo de drogas. Es decir, estar frustrado es la fuente de todo este problema.
15: ¿Cómo se aborda, Marco, el suicidio en Guatemala desde el Estado? Vamos a hablar de tres instituciones, dos instituciones del Estado y al que se le conoce popularmente como el cuarto poder. Por parte del Estado, Ministerio de Salud, Ministerio de Educación y por otra parte medios de comunicación. ¿Cómo se aborda el suicidio en Guatemala desde estos ámbitos?
16: No, para nada. Yo he tenido la oportunidad de conversar con compañeros reporteros como ustedes, periodistas, y les he dicho que, porque aquí vienen con cierta regularidad cuando hay suicidios mediáticos. Si alguien se tiró del puente del incienso, hay una gran bulla porque se supo en todos lados y entonces hay que atender. O viene el fin de año y como ya viene el fin de año hay más suicidios. Eso es un invento, eso no es cierto, ¿verdad? No está demostrado, ¿verdad? Entonces, me parece que hay que tener cuidado con estas situaciones del Estado, que efectivamente tiene que estar en el resguardo. Y a veces, miren, a veces hay cosas tan elementales, voy a aprovechar para decirlas acá. Cuando alguien ha llegado a la conclusión que su vida no tiene sentido, ya pasó por muchos intentos de resolver, incluso la religión. Yo públicamente dije ya hace un tiempo que esas mantas que han puesto en el puente del incienso y que las acaban de renovar, yo vi cuando las estaban poniendo con apoyo de la Policía Nacional Civil, Eso en donde si te matas es pecado, Dios está contigo, qué sé yo, para un suicida que ha llegado a la conclusión que ya pasó por la religión, es hasta un reto para hacerlo. No es un disuasivo, perdón que lo diga, porque ya lo he dicho, hay que revisar bien eso. No es que contribuya a no hacerlo, puede ser que esté provocando hacerlo. Porque un suicida frustrado, un potencial suicida que ha llegado a la conclusión, dice, chinga, si yo ya pasé por todo y por Dios y no he resuelto. O sea, si yo me mato, me mato. ¿Ya? Entonces hay que tener cuidado, es un tema, diría yo, muy complejo que lo tratamos con mucha simplicidad. Y eso, como otros temas en Guatemala, es un error.
15: Marco, ¿hay señales con las que se pueda identificar, detectar a una persona con pensamientos suicidas?
16: No, no, porque hay que decir que hay suicidios, quizá ustedes tengan ejemplos como los tenemos todos, donde uno dice, ¿pero qué pasó? ¿Por qué se mató? Hay un autor que dice que quien decide suicidarse muchas veces ha tenido ya una larga conversación consigo mismo. No es una cosa intempestiva, ¿verdad? A veces sucede. Efectivamente sucede que un desborde emocional, pero en general no es que hayan indicadores. Lo que sí puedo decir que hay que tener cuidado, no solo por el tema del suicidio, sino otros temas, es cuando la comunicación y el diálogo entre nosotros es pobre. Si en una familia no se conversa, no hay confianza para hablar de temas delicados, etcétera, etcétera, ahí puede haber potencialmente cosas de esto, o de consumir licor o drogas, lo que sea, ¿verdad? Por eso es que el Día Mundial hoy nos está planteando más diálogo, nos está planteando más acompañamiento de la gente que necesita hablar, decir, compartir, que normalmente no lo encuentra. Antes las iglesias eran muy receptoras de esa necesidad humana. Hoy, sobre todo en la iglesia evangélica, que se ha vuelto muy en la captura del diezmo, no es que la gente que participa tenga opción de hablar más con sus líderes religiosos de sus problemas. No lo hace, ¿verdad? Y deberían hacerlo, porque esa es la verdadera función de la iglesia y de las religiones. Entonces me parece que es ahí donde hay que ponerle más atención a esto. Por eso las consignas de la campaña de este año son válidas para toda la vida. Hablemos más, dialoguemos más, prejuiciemos menos, no creemos mentiras alrededor de esto, los mitos hay que quitárnoslos de encima, porque hay muchos mitos. Y perdón que insista, la gente que ha sufrido esto sufre mucho a partir de la actitud de la población con las personas que pasaron ese trance. Entonces deciden callarlo, silenciarlo, no hablarlo, y eso daña más. En psicología decimos que todo aquello que no se habla o no se comparte se vuelve un síntoma. Si yo tengo un problema y no lo hablo, me duele la cabeza, o empiezo a estar muy cansado, o me da mucho sueño. Son síntomas. Pero ¿dónde está la clave? En no compartirlo. Y esta es una sociedad cada vez más sola, que comparte menos con los demás. Por lo tanto, tenemos más nudos en la garganta. Y yo así lo expreso, somos una sociedad que andamos con un nudo en la garganta, queriendo hablar de lo que necesitamos, pero no tenemos con quién. Y eso es lo que hay que lograr.
15: ¿Cuáles considera Marco que son las secuelas que deja un suicidio en la familia, en este fragmento de la sociedad, en este núcleo de la sociedad, y el más cercano, el más directo a un que se ve afectado con un suicidio?
16: Estas que hablábamos, y la sociedad, y cuando hablo sociedad hablo de la familia cercana, hablo de la colonia, hablo de los amigos, no tiene una actitud sana y correcta, digamos, con esa familia, van a seguir el lastre del suicidio de su familiar por mucho tiempo. Pero si hay un acompañamiento, hay una comprensión humana del hecho sufrido, entonces eso va a ir sanando. Cuando hay posibilidad de asistir a una terapia psicológica, que la recomiendo en esto, es más fácil resolverlo en un tiempo más corto, ¿verdad? Pero es, yo diría, una especie de socioterapia. Si la sociedad, entiéndase la familia, la escuela, lo que sea, tiene una mejor actitud con la familia que sufrió el problema, esta se va a recuperar y a reparar más fácil. Que si por el contrario tiene que estarse escondiendo porque la señalan, porque dicen fuiste un mal tato, ¿no? Se te mató el hijo, es porque no servías como papá o como mamá. O esa simplicidad con que la gente en su ignorancia muchas veces trata estas cosas. Al final de cuentas es empatía, solidaridad, amistad, amor, comprensión. Todos esos valores humanos tan lindos que casi ya no los tenemos, tristemente.
15: Muchas gracias, Marco Antonio Garavito. Vamos a darle los agradecimientos correspondientes, pues nos están escuchando en toda Guatemala a través de las radios de Fejer, en el norte del país a través de Radio Poptún, de Radio Utancaje en Poptún Petén, Radio La Petenera en San Luis. En el oriente de Guatemala nos están escuchando a través de Radio FM Tierra, Radio Chortí en Jocotán, Chiquimula, en Alta Verapaz y los municipios y departamentos circundantes. Nos sintonizan a través de Radio Tezulutlán y Radio Estéreo Gerardi, ambas en Cobán. En la región de Sololá nos sintonizan a través de Radio La Voz de Atitlán en Santiago y Radio Nahual Estéreo en Sololá. Y en Quetzaltenango nos escuchan a través de Radio Balam Estéreo en Cabricán y Radio La Voz de Colomba en Colomba, Costa Cuca, Quetzaltenango. Estamos hablando con la Liga Guatemalteca de Higiene Mental sobre el Día Mundial para la Prevención del Suicidio, que se conmemora hoy, 10 de septiembre, pero también de la situación en Guatemala. Una situación realmente compleja, muy, muy compleja y dolorosa, de la cual es necesario hablar. Nuevamente, Marco, quisiéramos su opinión. Esta ya es un poco más institucional, desde su trabajo, desde su organización. ¿Qué propone la Liga Guatemalteca de Higiene Mental para reducir estos índices de esta problemática de suicidios en el país?
16: Siempre lo hemos planteado de que uno hay que trabajar mucho en la parte preventiva, no hay que reaccionar cuando los hechos se están dando, ¿verdad? Esta es una sociedad no acostumbrada a prevenir, sino más a curar. Y el sistema de salud nuestro, hay que decirlo, históricamente está para curar enfermos, no para prevenir que no se enfermen, porque es más negocio curar enfermos que prevenir. Y la Liga, por eso se llama así, cuando la Liga se funda en tiempo de Arbenz, no se le llama Liga de Salud Mental, sino Liga de Higiene Mental, porque nuestra visión es preventiva. ¿Y cómo previene uno? A través de líneas como la educación, como la comunicación, ¿verdad? Como la sensibilización, como la organización social. Hay muchas formas de hacer prevención. Y en este tema del suicidio, como en otros, nosotros insistimos que el tema está en la prevención. Imagínense ustedes que, por ejemplo, la iniciativa privada con las fundaciones que tiene, hicieron una gran campaña de comunicación pública, sana, bien montada, con todos los recursos económicos que tiene, dirigida a la población, radio, televisión, vallas, mupis, todo. Se haría un esfuerzo de prevención muy grande, pero no están en eso, no les interesa, al final de cuentas, ¿verdad? Pero en concreto diría es prevenir. Todo lo que usted pueda hacer en familia para prevenir, si no está hablando bien con sus hijos, prevenga y hable mejor. Acérquese más, sepa en qué están, cómo se sienten, ¿verdad? Cómo está la relación de comunicación familiar. Y lo mismo lo planteamos en la escuela. ¿Qué es lo que el maestro hace preventivamente con sus alumnos, ¿verdad? Y no cometer los errores, como alguna vez alguien va a dar una charla sobre suicidio a una escuela de un municipio cercano, iba de gobierno, por cierto, y en la charla con los niños de cuarto, quinto primaria, le dice a una niña vení y a un niño vení, y saca dos armas de fuego, descargadas desde luego, y se las da. Y los patojos estaban en una pieza, y les dice, eso no sirve para matarse, ¿verdad? Pero hay gente que, una absoluta caballada, para ponerlo así, perdón que lo diga, pero así hablo, ¿verdad? Porque no hay la mínima idea de cómo realmente abordar esto. Yo creo que tenemos que hacer un esfuerzo de formación en la prevención, que llegue a los maestros, que llegue a las religiones, a los líderes religiosos. ¿Cuánto pueden hacer los pastores y los sacerdotes desde el púlpito en eso? Madres, muchísimo, pero no lo abordan. Y una razón del maestro y las autoridades religiosas es que no lo abordan porque no saben cómo. Entonces hay que prevenir educando a estos líderes. Por ahí creo que sería un poco la postura de la institución, que es por ahí donde caminamos en casi todos los temas que trabajamos. Yo diría que como recomendación, como frase, si quieren, hay que decirles que estos temas que son complicados como este, no estamos condenados a vivirlos. Todo en la vida tiene una manera de abordarse, todo. El suicidio no es una cosa que está en la genética de los seres humanos, es una cosa cultural, es una cosa aprendida, entre otras razones. Y todo, recuerden que todo lo que se aprende, se puede desaprender. Si usted en su familia está pasando problemas de este tipo, no espere que el gobierno y el presidente le resuelva. Hay cosas que hay que exigirle al gobierno, sí, pero hay cosas que tenemos que hacer nosotros en nuestro ámbito más cercano, porque hay gente que a veces reclama de todo y a todos, pero no actúa, no hace en lo que le toca. Y todos tenemos una obligación de actuar sanamente, de manera preventiva en nuestro ámbito y en nuestro entorno más cercano. Pero métase en la cabeza que la violencia, porque el suicidio es una autoviolencia, está considerada dentro del sistema de violencia, solo que es una autoviolencia. Nadie, como lo decimos nosotros en un programa que tenemos en el altiplano, nadie nace violento. Podemos aprender a vivir en paz, pero el aprendizaje es una decisión. Si usted va a la universidad y va solo a dar la vuelta y no quiere aprender, no aprende. Es una decisión, es propia. Entonces, para poder superar esto, yo les invito a que dialoguen, hablen, ¿verdad? Sean solidarios, preocúpense por los demás. Vivimos en un sistema social de soledad y de egoísmo. Recuperemos un poco la necesidad de que nos importen los demás. Porque si a mí no me importa la gente, tal vez en menor medida, pero tampoco me importan mis hijos en ese sentido, o mis familiares, porque nos volvemos tan egoístas. Y eso en la sociedad, hemos caído en el plano de vivir en una sociedad tipo asadón, todo para adentro.
15: Muchas gracias, Marco Antonio Garavito. Esté bien pendiente de lo que acontezca en estos temas, en todo tema social, a través de las redes de FEJER. Agradecemos a la Liga Guatemalteca de Higiene Mental por atender esta entrevista, por brindarle estas informaciones y estos mensajes al pueblo de Guatemala. Les acompañó en este espacio de entrevista Marco Hernández. Desde los controles, los compañeros periodistas Carolina Sinay y Moisés Aguirre. Desde los territorios, la red de periodistas Mayacat. Nos encontraremos en una próxima entrevista. Tenga usted muy buen día.
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23: Es la hora 11
0: 50 minutos.
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4: agradecemos a quienes sintonizan a través de las emisoras que integran FEJER. Seguimos con más noticias en este jueves 10 de septiembre de 2026. Vamos a salir a las calles con la periodista Carolina Sinay y Moisés Aguirre, quienes nos tienen información desde la Sexta Avenida del Centro Histórico de la Ciudad Capital de Guatemala. Adelante, por favor.
6: En un lanzamiento público de la campaña Pasos Firmes, Camino Abierto, busca socializar a la población en general algunos aportes que hacen los pueblos indígenas al bien común como actores fundamentales en la defensa del tejido de la vida y la paz en Guatemala. Desde el ejercicio de los derechos individuales y colectivos, a partir de las formas propias y diversas de organización que se tienen. 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
7: 11 horas con 57 minutos.
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0: Llega entonces el momento de hacer una pausa en nuestras actividades para elevar nuestra oración a Dios pidiendo, por la intercesión de nuestra Madre Santísima, su gracia abundante sobre nosotros, nuestras familias y nuestro pueblo. El ángel del Señor anunció a María.
1: Y concibió por obra y gracia del Espíritu Santo.
0: Dios te salve María, llena eres de gracia, el Señor es contigo. Bendita eres entre todas las mujeres y bendito es el fruto de tu vientre Jesús.
1: Santa María, Madre de Dios, ruega por nosotros los pecadores, ahora y en la hora de nuestra muerte. Amén.
0: He aquí la esclava del Señor.
1: Hágase en mí según tu palabra.
0: Dios te salve María, llena eres de gracia. El Señor es contigo. Bendita eres entre todas las mujeres y bendito es el fruto de tu vientre Jesús.
1: Santa María, Madre de Dios, ruega por nosotros los pecadores, ahora y en la hora de nuestra muerte. Amén.
0: Y el Verbo se hizo carne
1: y habitó entre nosotros.
0: Dios te salve María, llena eres de gracia, el Señor es contigo. Bendita eres entre todas las mujeres y bendito es el fruto de tu vientre Jesús.
1: Santa María, Madre de Dios, ruega por nosotros los pecadores, ahora y en la hora de nuestra muerte. Amén. Gloria al Padre, y al Hijo, y al Espíritu Santo, como era en el principio, ahora y siempre, por los siglos de los siglos. Amén.
0: Derrama, Señor, tu gracia en nuestros corazones, para que los que hemos conocido por el anuncio del ángel la encarnación de tu Hijo Jesús, merezcamos por los méritos de su pasión y su cruz, alcanzar la vida eterna. Por Cristo nuestro Señor. Amén.

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al escoger el Quetzal como emblema de su nación, dice el naturalista Alexander Schuch, los guatemaltecos hicieron una feliz elección. Una criatura oriunda del país, decorativa, simbólica y agradablemente distinta de las aves de presa y bestias y dragones mitológicos que adornan los escudos de otras naciones.

era el árbol de ormigo vegetado en la selva del corazón de América. Y sus voces dormidas en el arrullo enternecido de los nidos se despertaron a la vida poniéndole cadencias a la eternidad.

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3: 12 horas con 23 minutos.
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marimba, con tu voz argentina en sublime sinfonía, tu estirpe de campesina canta su melodía. Sobre las teclas morenas desgranas tu poesía, como cantos de sirenas con tan dulce melodía. Son las notas cadenciosas de tus voces cantarinas, tan sublimes, tan hermosas, como tu alma, son divinas.

0: 12 horas con 39 minutos.
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y trenzan sus corrientes los ríos musicales, virtuosos del arrullo, deslizando cadenciosos. La selva se retrata en sus bellos cristales, y en todos sus recodos hay paisajes hermosos.

y así ha surgido tu regional Chipi Chipi, con genealogía de mito, de candor y leyenda, en la perpetuidad de vetustos palacios y en el encantamiento de suprema belleza, que es la mitología de los dioses de agua y de los dioses de piedra. Así es como te eriges, tradicional y de la región, un sello imborrable y perpetuo. Y no habría pretérito sin haber Chipi Chipi, porque el pasado se hace eterno en la voz del abuelo. Quien supo de su existencia a menudo Chipi Chipi, lo dicen las fragancias de tu estirpe.

0: 13 horas con 2 minutos.
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madre marimba de magia y embeleso, constelación de azúcar y caricia, cristalizar detonantes alfabetos. En tu geográfico cuerpo de jilguero está la sinfonía indescifrable de la novia Guatemala y de su sueño. Madre marimba de inmortal murmullo, cantando en nuestra piel y en nuestros huesos.

Marimba, marimba mía. Aquellas huestes quedaron sin ventura. Aquella raza de indios bravos, el castellano cruel transformó en parias y esclavos, perdiendo en 3 siglos su bravura.

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3: 13 horas con 22 minutos.
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Canta, mágico instrumento. Lanza tus notas al viento que susurra en el follaje del hormigo en el ramaje. Vibren tus teclas sonoras del bosque en canto, y así las aves canoras imiten tu dulce canto. Que tus teclas vegetales tiemblen solas con rosones.

y fue que por verde te nombraron tierra de Verapaz en los anales, la rudeza de fieros españoles y las aguas benditas de los frailes. Hubo sandalias de paz en tus caminos, entre la verde espiga de maizales, y eran los templos verdes tan altivos, donde el dios Chultacá curó tus males.

0: 13:40.
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marimba de noble llanto, ríe, ríe, ríe sin cesar. Alegra con tus notas, alegra cada paso del río Xiquixel, alegra lentamente el rojo río aquel que tiñóse de sangre. Ah, en el encuentro fatal, el rojo río aquel, allá por occidente, allá, allá por occidente.

India tallada en arcilla, entre volutas de humo te santifica el pom de tus ancestros y el gran Chultaka, a quien elevas tu ruego. Y así le pides la tortilla blanca que sea hoy, o al menos que tengamos la mitad. Así es tu sabia conformidad.

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Recuerda siempre que Dios te ama. Si no fuera así, no existirías. A pesar del vacío espiritual que sientes, deja que esta gran verdad te eleve a nuevas cumbres. Cuando recuperes la alegría espiritual, y lo harás, da gracias a Dios.

0: 14:20.
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Aunque atravesar un momento de vacío en la oración no significa necesariamente que hayas cometido alguna falta, puede que hayas dejado sin resolver algo que te impide experimentar la presencia de Dios. Pídele a Dios que te lo revele y te muestre el camino de vuelta.

0: 14:42.
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Los designios de Dios están más allá de nuestra limitada visión. Así que no podemos imaginar todo lo bueno que nos aguarda. Un solo grano de arena de la playa puede no parecer gran cosa, pero todos juntos hacen retroceder al océano. En tu vida espiritual, pon tu confianza en la clarividencia de Dios.

0: 14 horas con 59 minutos.
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Para avivar nuestra fe, muchos de nosotros necesitamos un ritual, con significado, prácticas y costumbres religiosas. Los símbolos y objetos tradicionales, como velas, iconos e incienso, pueden favorecer el ambiente de oración. La música sacra también te puede ayudar.

0: 15 horas con 20 minutos.
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Dios puso en tu corazón el deseo de encontrarle. A veces la frustración que sientes con respecto a tu vida es la forma que Dios tiene de decirte que te concentres en lo que ha de venir. Así, estás esperando el cielo. Curiosamente, si dejas de buscar la paz en lo mundano, vivirás pacíficamente en el mundo y habrás encontrado el cielo en la tierra.

0: 15 horas con 40 minutos.
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Incluso las personas que dedican toda su vida a la oración, los monjes, por ejemplo, atraviesan periodos secos o vacíos en sus vidas. Muchos santos llegaron a serlo no porque se sintieran santos en la oración, sino porque alcanzaron la santidad por medio de la oración. Así que estás en buena compañía.

0: 16 horas con 2 minutos.
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a pesar de tu vacío interior, te sigues mostrando alegre y amable, agradas mucho más a Dios, porque lo que te motiva es la voluntad de Dios.

0: 16 horas con 18 minutos.
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Mientras luchas contra tu vacío, puede que tengas miedo de no creer o amar a Dios como deberías. ¡Ánimo! Tus dudas revelan el amor que sientes hacia Dios, porque si no le amaras de verdad, no te preocuparías.

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0: 16:42.
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hay oración que le guste más a Dios que la que se le ofrece sin esperar una recompensa. Dile a Dios: sé que estás conmigo y que me escuchas, aunque te sienta distante. Te quiero y te alabo por tu bondad.

0: 17 horas en punto.
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Definir la oración como un método, un lugar o un momento puede ser muy limitado. Dios conoce todos tus pensamientos, palabras o acciones. Así que haz de tu vida una oración y usa las palabras cuando sea necesario, como dijo San Francisco de Asís.

0: 17 horas con 18 minutos.
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a pesar de tu vacío interior, te sigues mostrando alegre y amable, agradas mucho más a Dios, porque lo que te motiva es la voluntad de Dios.

0: 17 horas con 40 minutos.
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No pierdas la esperanza. Todas las etapas de tu camino espiritual tienen un objetivo. Moverse entre periodos de consuelo y desconsuelo espiritual no es una experiencia tampoco común.

0: 18 horas en punto.
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